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1: Tardes, esta es la información vial de la mejor FM 97.7 para hoy viernes. Hasta ahora tenemos carga vehicular en circuito interior y viaducto Tlalpan. Avance lento rumbo al centro. En el Estado de México, precaución en la López Portillo y en la México Pachuca. En el metro de las líneas 2, 3 y 9, concentración con mayor movimiento, toma previsiones. Posible lluvia esta tarde noche, así es que maneja con precaución y enciende tus luces. Esta noche Rosalía en el Palacio de los Deportes, además de eventos en el Pepsi Center y la Maraca, considera mayor carga en esas zonas. Recuerda que no circulan los vehículos con engomado azul, terminación de placas 90 y permisos. Soy el Cheto Treviño, seguimos en la mejor FM 97.7, aquí nomás.
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1: 6:58.
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1: Buenas noches, esta es la información vial de la mejor FM 97.7 para hoy viernes. A esta hora se complica el regreso en periférico, viaducto, circuito interior y calzada de Tlalpan. También tenemos carga importante en la López Portillo, especialmente hacia Ecatepec. Ojo en la zona de San Hipólito, donde se registra gran concentración de personas por celebración de San Judas. Evita circular por Reforma y alrededores si es necesario. En el metro considera la línea 2 en dirección hacia Cuatro Caminos y Tasqueña, además de la línea 8 por movimientos hacia el oriente. Y si vas al concierto de Rosalía a las 8 de la noche en Palacio de los Deportes, ya hay llegada de público. Lo mejor es utilizar el metro Velódromo o Ciudad Deportiva y evitar llevar auto. Recuerda que este viernes hoy circulan los vehículos con engomado azul, terminación de placas 90 y permisos. Esto es en un horario de 5 de la mañana a 10 de la noche. Síganme en mis redes sociales como el Cheto Treviño y una felicitación de cumpleaños a mi carnalazo, el Jesus. Continuamos en la mejor FM 97.7, aquí nomás.
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0: Padrísimo, ya estoy contigo en este viernes 28 de agosto del 2026 a través de la cadena más importante del regional mexicano, La Mejor FM, y también por la aplicación de Claro Música, y arrancamos con diversión. Y en este agosto 28 tengo a Antonio. ¿Qué onda, Toño? Buena noche.
1: ¿Qué onda, pandita? Buenas noches.
0: ¿Qué haces, tocayo?
1: ¿Cómo andas de lo llovido?
0: ¿Qué pasó? Sí, sé que está lloviendo. Ha estado lloviendo mucho, por toda la República, pero... Pues la verdad sé que son, ¿eh? Me encantaría mojarme, pero como que no. ¿Y tú cómo andas? Estás... Nos llamas de Lerma, ¿no?
1: De Lerma, sí.
0: Órale, ¿y qué tal? Allá frillón, quiero suponer.
1: Sí, está fresco. Nublado, ya sabes que ha estado lloviendo.
0: Órale, ¿y qué ya saliste de la chambita,
1: tocayo? Apenas vamos, en camino.
0: ¿En camino para la chamba?
1: Sí, apenas.
0: Órale, pues ¿a qué te dedicas?
1: Mecánico textil.
0: Órale, tú ya has hecho bromitas, ¿no, Antonio?
1: Meses atrás, sí, la de un trío. Sí.
0: Ándale. Ah, sí, ese estuvo heavy. Incluso la hiciste con tu novia, algo así.
1: Amante, ajá.
0: Ah, tú eres el del amante, de veras. Wow, esa broma estuvo heavy para la gente que nos acompaña en radio a través de La Mejor FM. Bueno, yo los invito a que se metan al On Demand. Esta broma, bueno, es una broma triple A, una broma fuerte zona. Que, bueno, ya mejor métanse a Claro Música y escuchen. Mejor que la escuchen. ¿Qué onda? Pues, ¿quién es la víctima, Antonio?
1: Igual, Rosa María. Pero quiero hacer una broma boomerang, a ver si me sale.
0: ¡No manches! ¡Una broma boomerang! ¡Esto está bueno! Sí, porque Rosa María, incluso, si no me falla la memoria, que es tu amante, sí. Y lo digo con todo respeto, porque así es, sí. Porque es una mujer casada y creo que tú también, hasta cenita te lleve y todo el asunto, ¿no?
1: Sí.
0: O sea, oye, carnal, ¿y cuánto tiempo llevan de una relación prohibida esta Rosa y tú?
1: Como 8 meses, pero apenas hace un mes como que terminamos.
0: O sea que ya no andan, ¿o qué?
1: Entredicho, porque después de la broma, se lo comentó a su amiga y todo, ¿no? Entonces le dijo a su amiga que estaba loca. Entonces ella va a ser mi cómplice ahorita para la broma boomerang.
0: A ver, pero espérame, pero no entendí. A ver, ustedes hicieron su bromita. Rosa María le cuenta a la amiga, ¿qué le cuenta?
1: Lo de la broma.
0: ¿Y la amiga le dice, estás loca?
1: Que estaba loca.
0: ¿En qué sentido?
1: Rosa María le dijo a ella que por mí haría eso y más.
0: ¡Uy!
1: El problema es de que apenas tuvimos ahí un malentendido con su amiga y todo. Su amiga me medio reclamó. Y entonces, terminamos y yo le dije a Rosa María, no, ¿sabes qué? Mejor hasta aquí llegamos. Entonces, a eso nos vamos a basar ahorita para la broma boomerang.
0: Ok. A ver, ¿cómo se llama la amiga que nos va a ayudar? Que en realidad sería la bromeada.
1: Ajá.
0: ¿Cómo Elizabeth. Se llama? Elizabeth. Bueno, para la gente que nos está escuchando y que no sepa o no haya escuchado alguna broma boomerang, esto se va a tratar de que Antonio, y quiero suponer que Rosa, que son, como ya escucharon, amigos, amantes, y ahorita están en stand-by, le harían una broma a Elizabeth. Pero en realidad, Elizabeth, que es cómplice de Antonio, le vamos a regresar la broma a Rosa María. Expliqué bien, ¿verdad, carnal?
1: Sí, así es.
0: Ok, bueno, supuestamente Rosa y tú se pusieron de acuerdo para hacerle una broma a Elizabeth, que se trata de qué.
1: Que según le va a decir que ya se va a ir conmigo. O sea, que ya está conmigo, que dejó a su marido, todo, pero que quiere que le cuide a su hijo porque tiene un niño.
0: Ah, ok. O sea, Rosa María le va a decir, oye, ¿sabes qué? Ya me voy a escapar con Antonio, ya dejé a mi marido y necesito que me cuides a mi hijo. ¿Tiene un hijito de qué edad?
1: Tiene como 4 años, 3 años.
0: Ok, ¿qué se llama?
1: Libardo.
0: Ok, perfecto. Y bueno, ¿y qué te pusiste de acuerdo con Elizabeth? ¿Cómo viene el efecto boomerang para regresarle la broma a Rosa María?
1: Bueno, entonces ya Elizabeth le va a decir, no, pues primero no, ahí haciéndole al Pancho, ¿no? Creyéndosela y todo. Y ya luego le va a decir, mira, la verdad yo no te lo quería decir, eres mi amiga y todo, pero ese día que nos molestamos y que hubo ese malentendido, yo me enojé porque creí que ella te había contado la verdad. Y la verdad es que andamos yo y él. Que por eso
0: sí
1: se terminó.
0: ¡No! Que me prefirió a mí, que... ¡No manches! O sea, va a ser una broma boomerang fuerte. Ok. Oye, ¿y crees que se la crea Rosa María?
1: Pues esperemos que sí. Igual
0: porque si no... ella nos escucha. Ella ya sí participó en broma, o sea...
1: Sí. Pero... pues, con lo que pasó y todo eso, y con eso de que terminé, pues obvio sí le va a pegar. De hecho, me estuvo todo el mes de que, porque la, que, o sea, que volviéramos y todo, y yo, no, pues dame tiempo de pensarlo y así. Hasta me la estuve llevando, ¿no? Y si no, igual le hago una llamada de tres. Hago una llamada por fuera de mi número y le digo, ¿sabes qué? Te marco por fuera para decirte la verdad y se lo confieso que sí.
0: No, no, espérate, espérate, nos estamos poniendo de acuerdo cómo va la broma, cómo que se lo vas a decir por fuera, ¿no?
1: No,
0: a ver, entonces, a ver, espérame. Entonces, va a llegar el momento en que Elizabeth le va a decir que anda contigo, ¿ok?
1: Sí.
0: No, no puedo hacerte eso, no puedo curarte a tu hijo. Aparte, amiga, debo decirte que ando con Antonio. Ahí, ¿cuál va a ser tu reacción? Porque supuestamente tú y Rosa María, en ese momento que lleguemos, le están haciendo la broma a Elizabeth. Ahí tú, ¿cómo vas a reaccionar?
1: Mira, yo tenía pensado igual como que a quedarme callado o incluso que tú digas, no, pues colgó, ¿por qué colgó? No, o así. Entonces le puedes decir luego a Rosa María, ¿quieres saber la verdad? Vamos a marcarle, vamos a decirle que ya no estamos al aire y que nos confiese a ver si es verdad.
0: No, hombre, este ya está productor y todo, ¿eh? ¡No! A ver, compadre, aquí lo que tenemos que planear es que sea... Acuérdate que la que no sabe que va a ser broma es Rosa María, porque es una broma boomerang.
1: Sí.
0: Al momento, porque se supone que tú estás esperando que la broma sea que Rosa María le diga a Elizabeth que te vas que se va contigo y que le cuide al niño. Al momento que Elizabeth... haga esa revelación y venga la broma boomerang, tú tendrías que ponerte nervioso. Necesito ahí que tú hagas una reacción. Yo te indicaría si quieres el momento, pero tú tienes que decirle, Eli, en eso no quedamos claro, o sea, como que quieres callarla. Pero ese punto va a ser bien importante, compadre, va a ser el clímax de la broma. O sea, tenemos que darle a notar a Rosa María que tú estás nervioso. Ok, y así como que, en eso no quedamos. Y ahí vamos a ver cómo reacciona Rosa María y a partir de ahí a improvisar, compadre. A improvisar porque sí va a estar callado. Ok, perfecto, vale. Pues vamos a marcarle a Elizabeth, si me lo permites, para ponernos bien de acuerdo con la bromita y explicar bien cómo está la situación. Le estamos marcando, ¿quieres tu bromita? Facebook, Panda Zambrano 25, Twitter, @, ¿quiere una broma? Las bromas están en este que es tu show. Creo que ahí está llamando... Ahí está, entró la llamadita, bueno. Qué nervios. Elizabeth, buenas noches. ¿Cómo estás, chaparrita?
2: Hola, muy bien, buenas noches.
0: Buenas noches. Oye, tengo a mi tocayo en la línea. ¡Saluda, Antonio!
3: ¿Qué pasó? Aquí estamos.
2: Oh, hola, hola.
3: Hola. Para lo de la broma.
0: Oye, ¿que tú vas a ser cómplice para esta bromita?
2: Sí, mira, me dijeron, y ahí estoy.
0: Oye, una preguntita, Elizabeth, ¿y por qué decidiste ayudar a Antonio a la broma?
2: Porque apenas tuve una pelea con ella.
0: Ajá.
2: Porque se enceló de que él le dijo en broma que me mandara a saludar. Entonces ajá. ella me lo dijo, pero muy molesta. Entonces él... hace con la intención de que pues no piense mal de mí y se ponga así, ¿no?
0: ¿Cuánto tiempo llevan de conocerse Rosa y tú?
2: 3 años.
0: 3 añitos. Bueno, mira, estamos a punto de hacer una broma boomerang. Te marcamos para ponernos de acuerdo porque Rosa va a estar en el entendido de que te va a hacer una broma, según entiendo, de que ya se va a escapar con Antonio y te va a encargar al chiquiringuillo de 4 años. ¿Ok?
2: Ok.
0: Entonces, bueno, tú la tienes que escuchar, tienes que decirle que cómo es posible, que tiene a su marido, posiblemente, que no puedes cuidar al niño. Y aquí viene lo importante, así que recálquele a Antonio qué tiene que decir.
1: Bueno, ya después de que según se la crea, ¿no? Lo de la broma y todo, que luego le diga, no, pues, ¿sabes qué? Mira, yo no te lo he querido decir, pero no me vas a dejar opción más que contarte la verdad. Y la verdad es que ando con él. Que ese día que yo me enojé, o sea, tú, que te enojaste, que fue porque pensaste que yo ya le había contado a ella la verdad.
2: Oh, ok, sí.
0: O sea, tienes que decirle que, pues, prácticamente Antonio y tú están intentando llevar una relación.
1: Una relación, sí.
2: Ok, ok.
1: Y que yo terminé con ella porque tú me diste la condición de que la preferiría a ella o a ti. Y yo que te prefería a ti que a ella.
0: Exacto, okay, le tienes que decir, oye, pero no terminaste con él porque a mí Antonio me dijo que ya habían terminado, es más, Te voy a decir una cosa, espero que no te molestes. Él y yo estamos intentando y yo acepté porque yo estoy en el entendido que ustedes ya terminaron. Okay. En ese momento, le voy a pedir a Antonio que haga una reacción como que te calla y te dice, Eli, en eso no quedamos.
3: Quedamos que no le íbamos a decir nada.
0: Sí, en eso no quedamos, todo nervioso. Y tú le dices, no, espérate, o sea, tienes que decir la verdad. Y a partir de ahí vemos qué hacemos, ¿ok? Eli, pues bien pendiente porque te marcamos en unos minutitos ya con la llamada de Rosa. ¿Sale?
2: Ok, perfecto. Órale. Mi trabajo. Okay.
0: Órale, y quitas el altavoz y hablas fuerte, por favorcito.
2: Ok, sí, está súper bien.
0: Va. Pues Antonio, vamos a pegarle, vamos a marcarle a Rosa. ¿Estás seguro de que quieres hacer la bromita?
3: Sí, échala, Rosa aguanta.
0: ¿Sí? ¿Seguro las borolas?
3: Sí.
0: Ah, pase lo que pase.
3: Sí,
0: bueno, pues vamos a marcarle a Rosita en este momento. Vamos a ver en realidad cómo nos lo explica y cómo se pone la situación. ¿Quieres tu bromita? Órale, comunícate 800-726-3482, 800 pandita, porque las bromas están en este Gasto Show.
2: Bueno,
0: Rosa.
2: Hola.
0: Yuhu, ¿cómo se oye el Panda Show, muñequita?
2: A toda máquina.
0: ¡Eso, chintrolo! ¿Cómo estás, Rosiux? ¿Cómo has estado, chaparrita?
2: Bien, gracias. ¿Y tú?
0: ¡Qué buena onda! Pues listísimos para tu bromita. Tengo a Antonio, a tu novio. Me dijo que es novio, pero que tienen un problemita. ¿Que son novios o no son novios?
2: Pues ya ni sé.
0: A ver.
2: Ya no se sabe.
0: A ver, porque me estaba platicando Antonio y sí recuerdo que ustedes hicieron una bromita hace algunos meses, que no se transmitió por la radio, no se transmitió por La Mejor, sino fue por Claro Música, que fue una bromita pues bastante épicosona. Y bueno, me acuerdo perfectamente que estabas muy enamorada, incluso ¿sigues casada?
2: No estaba, estoy.
0: Por eso,
2: sí,
0: ¿sigues
2: sigo
0: casada?
2: Sí.
0: Ay, Rosa, me sonroja.

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1: Va a pasar conmigo, pero no, en sí es más mi amiga que él.
2: Ok, pero Antonio, ¿has convivido con Rosa o no? Perdón, ¿con Elizabeth?
3: No, muy poco.
2: ¿Muy poquito?
3: Sí.
2: Órale, ¿y de quién fue la idea de la broma para Elizabeth?
3: Mía.
2: Dijo Antonio, tienes que ser mi tocayo, estás pensando en travesuras. Bueno, pues entonces creo que me queda claro. Según me explicó Antonio, Rosa, que le vamos a marcar a Elizabeth. Y la broma se trata de que supuestamente tú te vas a escapar ya con Antonio, ¿ok? Sabemos de antemano y ahorita por eso es que tuvimos que preguntarte si seguías casada. Porque Elizabeth, bueno, como tu amiga, sabe que tienes otro compromiso, ¿no? De matrimonio. Y que aparte tienes un hijo. Entonces le vas a decir que le vas a encargar al hijo porque te vas con Antonio. ¿Y qué más?
1: Que necesito que me lo cuides por unas 2 semanas, porque aquí en mi casa ya se dieron cuenta y
2: Órale.
1: Que se me dieron la espalda y que es con la única persona que cuenta ahorita. Entonces espero y no me dé la espalda y a ver qué pasa.
2: Ajá. ¿Y qué esperan con esta broma? Platíquenme. ¿Por qué es esta broma, Elizabeth?
1: Pues en sí la idea fue de Antonio. Hay que te explique.
2: ¿Pero qué? ¿Poner la prueba a la amistad? A ver cómo reacciona. ¿Por qué esta broma?
3: A ver si son tan buenas amigas como dicen.
2: ¿Neta?
3: A ver si es capaz de hacerle el favor o no.
2: ¿Tú qué crees que te diga? ¿Qué crees que te responda? ¿Crees que te ayude a cuidar a tu hijo?
1: No lo sé. Es una duda muy grande que tengo también. Entonces por eso acepté.
2: Voy a hacer una pregunta incómoda para los dos, pero bueno, creo que tengo que hacerla. ¿Elizabeth conoce a tu esposo?
1: No, en persona no.
2: No, o sea, sabe que eres casada y todo.
1: Ajá.
2: ¿Y tú, Antonio, conoces al esposo de Rosa?
3: No.
2: ¿A tu socio?
3: En persona no.
2: No.
3: En persona no.
2: Oye, Rosa, ¿y tu marido de qué tamaño tiene los cuernos? ¿Chiquitos o grandes?
3: Ya, vámonos a la suma, panda.
2: Es que neta, los invito a que busquen la aplicación de Claro Música, el On Demand. ¿Saben cómo? David, ¿sabrás cómo se llama la broma?
3: Amantes enamorados.
2: ¿Cómo se llama?
3: Amantes enamorados.
2: Ay, no te digo que andas en todo, compadre. Amantes y enamorados, de verdad, descarguen la aplicación, es completamente gratis. Búsquenle ahí en el buscador Amantes y Enamorados para que sepan de qué bromita nos estamos refiriendo. ¿Estamos listos para la bromita?
3: Dale.
2: ¿Seguro las borolas?
3: Sí.
2: ¿A dónde tope, Rosita?
1: Sí.
2: Bueno, te voy a dejar también ahí, Antonio, para que cualquier cosa, pues tú ahí también le des ahí una orientación. Porque se supone que están juntos, ¿no?
3: Sí.
2: Y tú le vas a pedir, oye, no seas malita, pues mira, es que nos entendemos y nos vamos a ir lejos, posiblemente que se van a cambiar de ciudad, etcétera. Sí. Vamos a pegarle, señores. Las bromitas están en este que es tu show.
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1: ¿Bueno? Bueno, bueno.
9: Bueno.
1: ¿Qué haces? ¿Dónde estás?
9: Aquí en el trabajo. Pues yo pensé que
1: ibas a estar en el trabajo.
9: Sí, estoy aquí en los bloques.
1: Ay, es que ves que te había dicho que te iba a marcar para pedirte un favor sobre el tamaño del mundo.
9: Ajá. ¿Para qué? O sea, estaba tu llamada como a las 6 que me dijiste, pero ya no me marcaste.
1: No, es que tuvimos ya un problema muy fuerte, entonces... Oye, ¿no puedes quitar tu altavoz?
9: Tengo los auriculares, pero no están aquí todas, por eso.
1: Ah, ya. Bueno, ¿no hay nadie que nos escuche ahí en el trabajo?
9: No, estoy aquí en la regadera. Ajá, a ver, dime.
1: ¿Te acuerdas que te había dicho que yo le había hecho una propuesta a Pedro?
9: Ajá.
1: De que nos fuéramos juntos y me dijo que lo iba a pensar.
9: ¿De que se fueran juntos?
1: Ajá.
9: Ajá.
1: Entonces aquí en mi casa ya se dieron cuenta. Ya me dijeron casi hasta de lo que me voy a morir. Entonces me dijo que la única opción...

0: planes de que nos fuéramos hoy ya de aquí. Ajá. Y yo quería ver si tú puedes ayudarme a cuidar a mi niño durante una o dos semanas en lo que yo regreso por él.
1: No, ¿cómo crees?
0: ¿Cómo crees? ¿Por qué no?
1: ¿Cómo?
0: No me hagas eso.
1: No, no manches, no. O sea, sí te apoyaba yo en todo lo que me decías con él, de que se iban y todo ese relajo, pero no, ¿cómo crees que vas a hacer eso?
0: Ay, no lo vamos a hacer por una o dos semanas, sino que nos perdemos y encontramos un lugar y luego ya regreso por él.
1: No, ¿cómo crees? ¿Estás bien loca?
0: Ándale.
1: ¿Y luego cómo estás segura de cómo? ¿Estás segura de cómo es Pedro? ¿En serio, neta?
0: Sí, por eso te lo estoy diciendo, porque me dijo que hoy era el único día que me daba para eso. Entonces, pues, ¿sabes cómo están las cosas con mi esposo? ¿Sabes que no estamos bien? Él no se quiere ir a mi casa.
1: ¿Y sabes que aquí también van a preguntar por ti o no?
0: ¿Eh?
1: ¿Sabes que aquí hay gente que va a preguntar por ti o no?
0: Sí, sí, no sé, pero...
1: Ah, pues entonces...
0: No me hagas eso, por eso te dije que eras la única persona con la que contaba, porque sabía que aquí en mi casa todos me iban a dar la espalda y como fue.
1: Oye, pero tú ya habías terminado con él, ¿no?
0: No, ¿no ves que te dije que no, que todo ya seguía normal, que de repente le dan sus arranques locos, pero...
1: Es que yo apenas me dijo que tú ya habías terminado. O sea, yo te pregunté que cómo seguías con él, porque yo... Apenas,
0: pero ves que te dije.
1: Me mandó un mensaje, ¿ves? Y yo le pregunté que cómo seguías con él, porque te había yo visto triste. Y me, ajá, dijo que ya, según ya habían terminado.
0: No, después de que ya se arreglaron las cosas y ahorita es la única opción que tengo. Ya sabes que yo aquí a mi marido ya no lo soporto, ya no aguanto verlo, entonces, ¿es de ahorita o es de plano ya nada?
1: Este, ay, no, Rosa, ¿cómo crees? Este, mira,
0: ándale.
1: No, que antes de que hagas esto, yo te tengo que confesar algo, entonces, aunque termine nuestra amistad.
0: ¿Por qué? ¿De qué hablas?
1: Pues yo te quiero un buen y todo, y yo sé que esto va a costar nuestra amistad que hemos llevado y lo bien que nos hemos llevado y todo, pero tampoco me gustaría que hicieras eso por alguien que no vale la pena.
0: ¿Por qué dices que no vale la pena?
1: Es que yo con él habíamos tenido un contacto desde antes.
0: ¿De qué hablas?
1: O sea, tiene como medio año que nos hemos estado mandando mensajes y así.
0: ¿Y por qué no me habías dicho?
2: Como amigos, Rosana.
1: Nos habíamos mandado mensajes así, y hemos hablado como amigos y todo, y pues empezó como que a sentir cariño entre nosotros dos.
0: A ver, explícate bien, ya no te entendí.
2: No, es como amigos.
0: ¿A qué tipo de mensajes te refieres?
1: Para que me entiendas y me capte rápido.
2: No. Pero,
1: no,
2: Nelly,
1: yo quería que lo intentara. No. Bueno, los dos queríamos intentarlo para que hubiera algo.
0: Ay, no, ¿sabes qué? No, así déjalo.
2: Eli, creemos que no íbamos a decir nada. No.
3: ¡Soquito Loki ya colgó Rosa! ¡Broma boomerang a la orden! ¡No! ¡No manches! Esto sí es heavy. ¡Hijo de Calimán! Oye, aparte me encanta esto porque, bueno, primer punto, Rosa ya ha hecho su broma, nos conoce perfecto, y esta broma boomerang es sabrosísima. Espérame, aguántate tantito, este, Rosa, no, Elizabeth, no me cuelgues,
1: marcando,
3: ¿eh?
1: Me está marcando.
3: Oye, ¿y sabes hacer llamada de tres?
1: No, mejor marquen ustedes.
3: Chale, no manches, me queda que estoy bien nervioso. Oye, ¿y a qué horas entras a trabajar, mija? Porque escuché que entrabas a trabajar.
1: Sí, ahorita a las 9.
3: Bueno, mira, vamos a hacer una cosita. Mira, vamos a hacer una cosita. No sabes hacer llamada de tres, ¿verdad?
1: No.
3: Mira, te voy a pedir un favorcito, mija. Por favor, ahorita vamos a colgar, te voy a pedir que le hables directo y le digas, oye, ¿sabes qué? Qué mala onda, yo la verdad es que no quería que te enteraras así, pero dile que sí andas con Antonio, ¿ok? Y dile, ¿sabes qué? Tengo que entrar a chambear, te marco más tarde. Y nada más con eso, para que me la dejes con la duda, ¿ok? ¿Podrías hacerme ese favorcito?
0: Sí, está bien, perfecto.
3: Órale, y te marcamos más a ratito a ver si pues tienes una chancecita de ver esta situación. Mientras, señores, ¿cómo va a reaccionar esta Rosa cuando ahorita le pongamos Antonio? Entérate porque las bromas están en Hasta Acá.

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4: Y bueno, mi gente, estamos de vuelta contigo en este viernes 28 de agosto a través de La Mejor FM en cadena y también por la aplicación de Claro Música. Envía tu mensajito y escúchate aquí al 55-760-726-32. Y bueno, y regreso con Antonio. Oye, ¿a ti no te ha buscado, Antonio? ¿No te ha escrito? ¿No te ha contactado?
5: No, le mandé un WhatsApp, nada más lo vio, le puse nada más unas caritas tristes, como que de que se enteró, ¿no? Y nada más las vio, pero no me contestó.
4: Bueno, a ver, señores, estamos en una broma boomerang. Si apenas te vas conectando a la radio o a la aplicación, esta broma me encanta, que es muy interesante, porque originalmente Antonio y su novia Rosa estaban haciéndole, buscándole, intentar hacer una broma a Elizabeth, que es la amiga, pero Elizabeth le regresó la broma a Rosa, donde supuestamente ellos andan, porque recordemos que Rosa y Antonio son novios, pero punto importante, Rosa es una mujer casada. Al momento de que Elizabeth le dijo, bueno, es que yo me ando entendiendo con Antonio, colgó y solamente está desatado. Elizabeth, ¿trabaja en una fábrica o qué onda, Antonio?
5: Sí, sí, es una fábrica textil.
4: Tú también, ¿verdad? Si mal no recuerdo.
5: Sí, aparte sí. Otra.
4: Ok, pero en una fábrica. Ok, sí. Entonces, bueno, ya le pedí de favor que le hablara a Rosa y que le dijera que efectivamente se está entendiendo con Antonio y que tiene que entrar a trabajar. Aquí tenemos que definir qué hacemos, Antonio, ya pasó tiempo. Como yo pensaba manejar la broma es, como siempre lo hacemos en esta broma boomerang, que él quema la onda, ¿cómo es posible? Oye, ¿por qué le estás mintiendo, Antonio? Pero ahorita ha pasado tiempo. Entonces, a ver, quiero preguntarte, ¿sabes hacer llamadita de tres?
5: Sí.
4: Bueno, entonces, ¿seguro que lo sabes hacer, papá?
5: Sí, mira, igual, como le has hecho en las otras bromas, hacer el sonido de una puerta o algo, ya yo me entero si estoy al aire.
4: Oye, ¿tú qué, si eres pandafán?
5: Claro.
4: ¿Qué quieres que te meta? Mira, te puedo meter una vaca, te puedo meter un sonido de un baño, una puerta. ¿Qué quieres para que te para
5: de
4: que
5: una puerta de un baño, igual sabe que estoy en el trabajo.
4: Ok, bueno, voy a meter un efecto de una puerta, con eso quiere decir que estás enganchado. Ahora, sí, nos tenemos que poner bien de acuerdo, ¿cómo vas a manejar esto? Porque vas solito. ¿Qué onda?
5: No, pues decirle, mira, la verdad no quería que te enteraras así, hace tiempo que sí yo te lo quería contar. De hecho, ella sabe que yo quería contarle algo, pero no sabía qué. Entonces me había dicho, bueno, cuando quieras contármelo, me lo cuentas. Entonces decirles que era eso, que no tenía pensado que pasara eso.
4: Exactamente, bien cinicote, dile, sí, ¿sabes qué? No estamos entendiendo. La verdad es que no pensé que ella te lo fuera a decir porque, pues, como que se ha puesto un poco los moños, o sea, así nos hemos visto. El chiste es que tú le eches al fin que ya te la sabes, ¿vale?
5: Sí.
4: Vientos, carnalito.
5: Ya la termino.
4: Pues sí, ya cuando tú quieras, porque al momento de hacer llamada de tres, tú tienes absolutamente todo el control. Listo, viene llamadita, las bromas en tu show.
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7: 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Y salúdame a tu mamá, pandita. Arriba la fiera.
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4: Excelente. Vas, papá.
8: Bueno,
5: hey.
8: ¿Qué pasó? ¿Cómo que por qué más claro que el agua no se puede estar o sí?
5: Pues.
8: O dime tú. Pues, ahí está la verdad a la que te referías.
5: De lo que te
8: o
5: quería
8: me vas
5: decir
8: a decir
5: antes.
8: Que no. O me vas a decir que no.
5: Pues sí, ya ves que desde que terminamos, o desde que te dije que te necesitaba un tiempo, pues te dije que te iba a contar algo, pero...
8: Pero no tuviste los suficientes pantalones para hacerlo.
5: ¿Pero por qué me hablas así? Espérate, o sea...
8: Pues que es la verdad, me lo hubieras dicho tal cual es y ya. Tú me enseñaste a decir las cosas directamente, ¿no? Como es, y mira con lo que me saliste.
5: Pues, ¿qué te puedo decir? ¿O no? O sea, pues sí, la verdad sí, no... tiempo atrás ya nos conocíamos y sí teníamos algo que ver, por eso yo te había dicho.
8: ¿Algo que ver como qué?
5: Pues ya sabes.
8: ¿Así como es? ¿Algo como qué?
5: Sí, ando con ella, ya. Sí.
8: ¿Y entonces?
5: Cuando pasó el cuando pasó, espérame, o sea, no me dejan explicarte ni nada.
8: A ver, bueno, explícalo, pero ya de nada va a servir. Explícanos.
5: Cuando pasó lo del malentendido, que ella se molestó. Cuando ella se molestó.
8: Ajá.
5: Ella se molestó porque pensó que yo ya te había comentado la verdad. Por eso fue que se enojó, por eso fue lo que pasó. Entonces ella me mandó un WhatsApp, por eso no te enseñé los audios que ella me mandó ni los mensajes, porque ella me dijo, decide ella o yo. Y por eso te terminé a ti.
8: No, pues sí, solo espero y que al rato, así te lo voy a decir tal cual, sin doble cara, espero y que al rato no ande hablando como anda hablando de los demás. Bueno, en serio que me...
5: Por eso, escúchame. Escúchame,
8: me va a valer madres que sea muy mi amiga. Pero en serio, yo te amaba y te quería como no tienes una idea.
5: Ya no.
8: Nada comparado con lo que ella hizo, en serio. Creo que si me lo hubieran dicho desde el inicio,
5: yo siempre te lo dije,
8: y te hubiera dejado con ella. Digo, ¿para qué andar con los dos al mismo tiempo?
5: Pero yo siempre te lo dije.
8: Yo me entregué a ti porque te amaba, te quería y tú lo sabes. Pero bueno, en fin.
5: Pero yo siempre te lo dije. No me dejas ni hablar.
8: A cada quien le ven la cara como quiere, ¿no?
5: No digas así.
8: Ya me llegó el karma. De lo que le hice a mi esposo.
5: No.
8: Con esto tengo para no volver a hacerlo jamás en mi vida y reflexionar de aquí en adelante.
5: Rosa. Pero dijimos que lo nuestro había sido único, ¿no? Que nunca lo íbamos a olvidar,
8: ¿no? ¿Y eso qué tiene que ver? Digo,
5: o sea,
8: ¿por qué no? No me retracto de nada, porque a pesar de todo yo te sigo queriendo y te sigo amando. A lo mejor por supiste ganarme, a lo mejor por eso, no sé, pero ya me llegó el karma, ya lo sentí tal como es, ya no lo pienso volver a hacer, en serio.
5: O sea, pues es que esperabas, escúchame. O sea, ve quién jugó conmigo primero.
8: Espero.
5: ¿Quién jugó conmigo? No jugaste conmigo, no estás embarazada de tu marido. Sabiendo que llevábamos una relación, sabiendo que teníamos planes de otras cosas y quedaste embarazada, ¿no?
8: Pero yo
5: te dije, todos los planes se vinieron abajo. Sí,
8: yo te dije que me agarró dormida, cosa que no me creíste. Yo te lo dije, como haya sido. Espero que de aquí en adelante seas muy feliz con Elizabeth y te digo, dile que no ande hablando media de ti, porque si lo hace en el trabajo me va a valer madres y si me la desgreño, en serio.
5: O sea que todavía me quieres como para hacer eso.
8: Porque para hablar de un hombre a como lo hace de los demás.
5: Por eso, oye, escúchame. A ver, llevamos tiempo. ¿Te ha dicho algo de mí, mal de mí? No, ¿verdad? Entonces,
8: pues
5: creo
8: no
5: que la
8: sé,
5: tengo
8: sí.
5: más que contenta no, con ese asunto, pero bueno.
8: Rosa María, escúchame.
5: ¿Quieres que te diga lo peor?
8: ¿Qué cosa?
5: ¿Quieres que te diga lo peor? ¿Cómo se oye el pantalón?
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4: ¡Rosy, estás en las bromas del Panda Show! Rosy, fuiste víctima de una broma boomerang.
5: De tu amiga.
8: Ya son dos.
4: Sí, son dos. Son dos, tu marido y tu amante. O sea, tu marido y Antonio. Son dos.
8: No, en serio, ¿qué te pasa? ¿Por qué me hiciste esto?
4: Hola, pequeñita, buenas noches, ¿cómo estás?
8: Soy en serio.
4: Oye, perdón, mira, yo sé que tú nos escuchas, hiciste una broma tiempo atrás, la recuerdo bien, incluso ya invité a la gente que se meta al On Demand y escuche la broma que hiciste con Antonio. Oye, pero muchos puntos a destacar. ¿Sigues muy enamorada de este vato, verdad?
8: Ah, sí, desde cuando vi, bueno, ya viste que oye, llega a hablar mal de él, me la desgreñe, ¿no?
4: Oye, pero a ver. Yo te pregunté cuando tú no sabías que era una broma boomerang, claro, porque la broma era para ti. Y te pregunté de una amiga y hablaste cosas maravillosas de la amiga, pero resulta que después dices que es una mujer que se la pasa hablando de los demás. O sea, ¿cómo?
8: Es que, ¿cómo te lo digo, panita?
4: Pues, ¿cómo es?
8: Yo lo entiendo en el aspecto de que...
4: No,
8: quiero me la satisface a lo que ella pide, ¿no? Entonces a eso me refería.
4: Ándale.
8: Por eso yo le dije, si llega a hablar mal de ti, yo sí me la desgreño, esté en el trabajo, esté donde esté. Porque eso sí no lo permitiría.
4: ¿Neta lo hubieras hecho?
8: Sí, la neta sí.
4: Pero Rosa, mira, yo me acuerdo muy bien y ya tiene tiempo de la llamada que hiciste, incluso no salió en radio, ahorita estamos en radio, esta salió en Claro Música, y bueno, que tú me comentaste, cosa que te agradezco, que eres una mujer casada y todo, pero yo te lo dije desde aquella ocasión, o sea, tú estás muy enamorada de Antonio, que es tu novio, para no decir amante, que es el término correcto, ¿no? Pero incluso ahorita en la conversación... O sea, ¿tú estás embarazada de tu marido?
8: Sí, fue como se lo dije a él, me agarró dormida. No me lo creí, no sé por qué razón, pero... Ese es otro punto,
4: espérame, entonces te agarró dormida, quiere decir que, o sea, ¿no sentiste?
8: Exacto.
4: Ay, no, espérate, o sea, espérate, no, a ver, espérate.
8: A ver, espérate,
4: estas son fuertes declaraciones, o sea, mira, punto número uno, entiendo, a ver, tú vives con, perdón lo que voy a mencionar, tocayo, ella vive con su marido y supongo que duerme con su marido. Ok, bueno, entonces tú estabas muy dormida y tu marido se acercó a ti, ¿ok? Ajá. Y bueno, puedo entender que tú estabas acá.
8: Sí.
4: Ok, va. Órale, hasta ahí te la compro. Pero al momento de él seducirte, tocarte, besarte...
8: Ay, no, es que eso ni siquiera lo hace. Él va a lo que va y ya.
4: Bueno, pero si va a lo que va, entonces tú tuviste que haber sentido, o sea, por favor.
8: No, panita, porque en ese tiempo estaba en el primer turno, entonces todas unas desveladas y unas chicas en el trabajo que no te imaginas.
4: Entonces, ¿qué? ¿De repente te diste cuenta que estabas embarazada y no supiste cómo y investigaste y dijiste y le preguntaste al marido y, o sea, ¿cómo qué?
8: No, ni siquiera... es que están tan fuertes los problemas aquí con él que... Pensó que embarazándome ya no lo iba a mandar a la
4: chingada,
8: pero no.
4: ¿Ni el chón te protegió? O sea, nada.
8: No, casi, tal cual.
5: No, todo lo contrario, panita, y me consta.
4: ¿Qué te consta?
5: Que no es de ancha progresión.
4: No, yo dije, ¿y el calzón no te protegió? Eso fue lo que dije. O sea, ¿cuál profesión tú? Entonces, digamos, tú te embarazaste de tu marido, Rosy, sin darte cuenta.
10: Sí. Ajá, sí.
8: Wow. Y hasta los 2 meses fue cuando, de plano... Dije,
4: ¡hasta no, los 2 meses! ¿Y Antonio, tú le crees eso?
5: Pues, ¿por qué crees que dijo que no le creo? Es ilógico, pero bueno.
4: Digo, a lo mejor te ven provinciano y te ven con cara de tarima pendecuaro.
5: Por algo la tengo tan enamorada, ¿no?
4: Oye, entonces, ¿por eso de que está embarazada ahorita su relación está en stand-by?
5: Sí, no, porque aún así nos dimos nuestra escapada, pero...
4: Ah, o sea, tú ya terminaste de hacerle las patitas y los bracitos.
5: Como soy de cabello chino, le voy a poner mis chinos.
4: Oye, Rosa, pero te lo vuelvo a repetir, si estás muy enamorada y todo, ¿por qué no enfrentas al marido y pues ya haces tu vida con Antonio?
8: Porque ahí ese es otro detalle con su esposa de él. Entonces,
4: de veras que tú también eres
8: que
4: casado,
8: ¿verdad? Es
4: que,
8: no, nada más de
4: es que no, me dije que ustedes son un desastre, son un desastre.
8: Un desastre y es bonito.
4: Bueno,
5: pero
4: Antonio.
5: Pero,
4: Antonio, debo de decirte que le digas a Elizabeth por qué la bromita. Adelante.
5: ¿A Elizabeth?
4: Perdón, a Rosa María. Es que como también andas con Elizabeth. ¿Por qué la bromita, Rosa?
5: Pedro, a Rosa. No, sabe que la quiero. Sabe que la quiere. Pues bueno, los problemas pasaron y ya, igual, pues ella sabe, ella misma lo dijo, ¿no? Que pues todos nuestros planes se vinieron abajo y pues ni modo, más que esperar. A ver qué pasa. ¿Qué
4: decide? Entonces, ya no van a andar.
11: Se vinieron abajo. Se estancaron por un momento.
5: Nueve meses.
4: Y lo bueno es que... Es que debes de entenderla, Antonio. Es que no sintió nada, es que no se siente. O sea...
11: Sí, sí, sí. Más cuando estás perdida, dormida.
4: Mire, nada más porque estoy en radio y no puedo ser más explícito, pero embarazarse del hombre invisible está cañón.
5: Resulta que es la otra Virgen María, ¿no?
4: Sí, y aparte el no sentir cuando... ¿A poco cuando...? Te voy a hacer una pregunta. ¿A poco cuando te avientas un gasecito no sientes, mija?
11: ¿Quién, yo?
4: Sí, tú.
5: No, que yo.
11: No, es que en serio estaba tan cansada ese día. Ahí sí.
5: Me está marcando Elizabeth, ¿no le puedes marcar para que le entre?
4: Ah, órale, vamos a marcarle a Elizabeth. Es que no. tuvimos que cortar a Elizabeth porque entraba la chamba, mija. Entraba, ¿no te marcó sí. por teléfono, por cierto, y no te dijo que sí andaba
11: yo,
4: con él?
11: Yo le marqué, sí, me le puse al brinco, pero...
4: ¿Y qué le dijiste?
11: Que porque no me había dicho nada.
4: Es más, espérate, vamos a hacer una cosa. No descubramos la broma, dile, oye, ¿por qué andas con mi novio? ¿Cómo es posible? Hazla de tos. A ver qué te dice. Shh, cállate, Antonio.
11: Bueno. ¿Qué pasó? Entonces, ¿por qué no me...? Bueno, te hablo. ¿Qué pasó? ¿Por qué no me dijiste entonces las cosas como eran? No, que muy amigas y que la madre y media.
12: Pero ni siquiera vas a explicarte. Ve cómo eres.
11: Es que no se vale. Ahora entiendo de la verdad que me hablaba Pedro. Porque nunca me dijeron las cosas como eran.
12: Espérate. ¿De qué número me estás marcando? ¿Por qué no es de...? En esos dos es número.
11: Deja el número a un lado. ¿Por qué no me dijiste? Me salí de mi casa, estoy toda encabronada, no sé qué hacer. ¿Por qué no me dijeron la verdad?
12: Pregúntale a él.
11: No, yo quiero que me lo digas tú. Se supone que tú eres mi amiga, ¿no? Ya, a la chingada. Si se tiene que acabar la tramitar, pues ya, ¿no?
12: Pregúntale a él.
11: Yo confiaba en ti. ¿Por qué me hiciste esto? ¿Tú sabes cómo me estoy sintiendo ahorita? No, es que no, se supone que éramos amigas, en serio, más digo el bien que te conocí.
12: Escúchame.
11: ¿En serio?
12: Háblale a él.
11: No tengo por qué hablarle a él. No, se supone que tú eras mi mejor amiga. No, a mí está bien. ¿Sabes qué?
12: ¿Cuándo hablas con él? ¿Me hablas a mí?
11: No, no tengo por qué hablar con él ahorita, la verdad, ni siquiera quiero verlo. No, ¿por qué tengo que hacerlo? La que me tiene que explicar las cosas eres tú, no él. Se supone que eres mi amiga. ¿Te imaginas cómo me siento ahorita?
12: Me vio la cara de mi cuando ni siquiera el caso.
11: Pero escúchame.
12: Si me llevo a sentir mal y voy a dar al doctor. Va a ser tu amiga y la de...
11: ¡Era broma!
12: Ya te dije. No creo que sea una broma. Él me dijo desde cuando te enteres de la verdad nos vas a mandar a la ch... a los dos.
11: De aquí en adelante, espero que seas muy feliz con él y que dejen de estarle viendo la cara de
12: a alguien más. Era una broma que te volteamos a ti.
11: ¿Te puedo hacer una pregunta?
12: Pero escúchame, pero supongo que
11: nada más te puedo hacer una pregunta.
12: Sí, haz la pregunta que quieras. Yo no tengo nada que ver con eso.
11: Bueno, ¿me vas a dejar preguntarte o no?
12: Pero escúchame primero a mí. Escúchame.
11: Espérame. Déjame hacerte la pregunta.
12: Es que a mí me hace sentir mal porque es una broma. Yo simplemente quise saber el valor de mí. Ahora estoy pagando yo.
11: No llores. Déjame preguntarte lo último ya.
12: ¿Qué?
8: ¿Qué tal se oye el Panda Show? Que es una
13: a
8: broma.
13: ¡A toda
14: máquina! ¡Era una broma, amiga!
4: ¡Esta fue una broma boomerang en carambola! Perdón, Eli, la verdad es que...
8: Me espanté de que me dijiste que te sentías mal ya, por mi culpa.
4: Oye, perdón, Eli, no te queríamos regresar la broma, pero exactamente cuando ya nos estábamos despidiendo porque la broma, la neta, quedó chida, en ese momento marcaste y dijimos, órale, va, va, va, va, también.
8: Ay.
4: Oye, Elizabeth. Oye, Elizabeth, ¿te puedo hacer una pregunta? ¿Pero prometes contestármela?
8: Sí, claro que sí.
4: ¿Tú eres casada?
8: Sí, yo soy casada.
4: Oye, entonces la pregunta que te quiero hacer, ¿alguna vez has quedado dormida? ¿Tu marido se ha acercado como para hacerte el amor y no ha sentido nada? Ay, qué cosas. Pero bueno, familia, díganme cómo se oye el Panda Show.
5: A toda máquina.

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3: 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Más bromitas y tengo a Jessica. Oli, oli.
4: Hola, Pandita. Buenas noches.
3: ¿Cómo está la princesa? ¿Qué haciendo, mija? ¿Estás triste o qué te pasa?
4: No, no estoy trabajando todavía.
3: Ah, ¿qué se dedica, Jessica?
4: Trabajo en una tortillería.
3: Ah, qué chido. ¿Todavía en la tortillería?
4: Sí.
3: Mira, oye, ¿y para quién la bromita?
4: Para mi hermana.
3: ¿Qué se llama?
4: Patricia.
3: Para Patricia. Órale, ajá. ¿Qué te cae mal tu hermana o qué onda?
4: No, pero le quiero hacer la broma, a ver qué hace.
3: ¿Y de qué se trata la bromita, para Patricia, chancludita?
4: De una cancelación de una misa para... Bueno, la misa es de su niña, que es un bautizo.
3: Ok, a ver, misa de bautizo. ¿Qué edad tiene el niño?
4: Va a cumplir 5 años.
3: 5 añitos, perfecto. Sí, sí, ¿cómo se llama? ¿Cuál es el nombre de la criaturita?
4: Ivana.
3: Ivana, ¿cómo tienes pensada la broma? Explícame.
4: Quisiera que le hablaras, bueno, te hicieras pasar por un padre.
3: Ajá.
4: Y que le dijeras que pues, la niña ya está muy grande para bautizarla.
3: ¿Quieres que le diga que ya está grande?
4: ¿Pande?
3: ¿Sí quieres que le diga que ya está grande?
4: Sí, la niña ya está muy grande.
3: Bueno, tienes razón, hija, porque en lo general los niños tienen que ser bautizados hasta los 6 meses de edad. Oye, ¿y por qué no la ha bautizado antes, trompudita?
4: Ah, porque estaba esperando a mi hermano. Mi hermano tiene 19 años. Entonces él quería ser su padrino y lo estaba esperando a él que cumpliera los 18, pero pues mi hermano ya tuvo una bebé y ya no pudo con el pacto. Y la dejó embarcada con la niña.
3: Ok, ¿esta va a ser una celebración comunitaria o solamente va a ser sí. Para festejar
4: no,
3: el bautizo?
4: No, es comunitaria.
3: Ok, entonces, ¿quién llamó, quién hizo la reservación o esta cosa?
4: La hizo una de mis hermanas.
3: ¿Qué se llama?
4: Yuridia.
3: Y fue precisamente a la iglesia. ¿Dónde va a ser esto?
4: No, por teléfono, en la basílica.
3: ¡Ay, fue por teléfono! ¡Qué moderno!
4: Sí, de hecho, mi hermana me dijo que era una contestadora.
3: Ok, entonces perfecto. Yuridia es hizo para... Ok, pero si fue la contestadora, ¿dejaron el teléfono de Patricia?
4: Sí.
3: Bueno, ok. Pues ya está, pues vamos a ver cómo reacciona. Vamos, le pegamos. En directo desde el Panda Call Center, las bromas en el Panda Show.
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4: Bueno.
3: Sí, buenas noches, hija. Habla el padre Jorge, te hablo de la basílica.
4: Sí, buenas noches.
3: Buenas Dígame. Noches, ¿se encuentra la hija Jessica?
4: No, no está.
3: Muy bien, ¿Yuridia se encuentra?
4: No.
3: Mire, lo que pasa que tengo una celebración dentro de un par de días para Ivana. Y tengo algunas preguntas que hacer. ¿Con quién tengo el gusto?
7: Este, Ivana es mi hija. Yo, bueno, soy la que la voy a llevar a bautizar.
3: ¿Eres Patricia, la madre?
7: Yo soy la mamá de la niña.
3: Ah, bendito sea Dios, ¿qué puedo hablar?
7: Es que mi hermana me sacó la cita porque como trabajo no había podido, ocupo teléfono.
3: Sí, hay una celebración comunitaria dentro de un par de días y precisamente tenemos aquí a Ivana, pero tengo varias dudas, hija.
7: Sí, dígame.
3: ¿Cuál es la edad de Ivana?
7: Tiene 3 años, 11 meses.
3: 3 años, 11 meses, caray, hija, ¿y por qué tardaste tanto en bautizarla?
7: Porque mi sobrina quiso ser su madrina y apenas cumplió los 18 años.
3: ¿Sabes en qué consiste el bautismo, Patricia?
7: Pues más o menos sí.
3: Ah, caray, Dios mío, ¿cómo que más o menos?
7: Sí.
3: ¿En qué consiste el bautismo?
7: Es que no sé cómo decirle.
3: Es un sacramento, reciben la bendición del Señor.
7: Ajá, la bendición.
3: ¿Eres católica, Patricia?
7: Sí, soy católica.
3: Pero si eres católica, tú fuiste bautizada, tienes tu primera comunión, has sido casada y bendecida por el Señor.
7: No, nada más bautizada, pero no hice mi primera comunión.
3: ¿Cada cuándo vienes a misa, hija?
7: Cada 15 días.
3: ¿Cuándo fue la última vez que comulgaste?
7: No, pues no he comulgado.
3: ¿No has comulgado?
7: No.
3: Entonces eres una pecadora, ahora entiendo por qué esta decisión. Te platico el por qué te estoy llamando, hija, porque aparecía precisamente la edad de 5 años en el registro, cosa que me llamó la atención, por eso te pregunté la edad de Ivana. Pero como regla general, los bebés tienen que ser bautizados hasta los 6 meses de edad. Cuando pasa esto, uno tiene que acercarse a la diócesis y precisamente argumentar por qué no han sido bautizados y se tiene que otorgar un permiso especial. Por consiguiente, no podrá ser bautizada Ivana en este bautismo comunal en la basílica, hija.
7: No me diga, ¿y entonces cómo le puedo hacer?
3: Acercarte precisamente a la iglesia de tu comunidad, sacar este permiso en la diócesis, hija, porque tardaste mucho. Te estoy diciendo que hasta los 6 meses de edad es permitido. Ahora, tienes que argumentar bien el por qué, porque si no recibirá un castigo, Ivana, de 7 años para que no sea bautizada, hija.
7: Sí.
3: Me llama la atención en verdad que no se haya bautizado y aparte que no sepas qué significa el sacramento del bautismo.
7: Sí, pues es que no, ya por lo que le había comentado, pero pues es que, bueno, cuando marcó mi hermana, ella me sacó la cita y pues yo ya tenía todo preparado.
3: ¿Y a qué te refieres con todo preparado?
7: Pues para la niña, la madrina, su ropa, todo.
3: Pero tú estás más preocupada por la celebración y lo que implica, lo que realmente es importante.
7: No, o sea, no por la celebración, sino entonces, ¿hasta cuándo la voy a poder bautizar?
3: Precisamente hay que liberarla de los pecados del mundo, Patricia. Y tú estás más preocupada por los recuerdos y por el ropaje.
7: No, sino que, o sea, ya ahorita, o sea, por bautizarla. O sea, yo fue una decisión así de que ya se bautiza para la otra semana, precisamente para que ya recibiera.
3: Recuerda lo que dice el Señor: cualquiera que cree en mí y sea bautizado, heredará el reino de Dios. Y quien no cree en mí ni sea bautizado, será condenado. Y es a lo que estás llevando a Ivana. A la condena. Entonces, discúlpame, acércate a tu iglesia para que directamente te hagan una cita en la diócesis. Hagas el planteamiento, el por qué no la has bautizado hasta los 6 meses. Te habrá un castigo de 7 años. Llegarán al purgatorio y posteriormente podrás bautizarla, pero ahorita es imposible, hija. Imposible.
7: Bueno, está bien.
3: Por eso tuve el acercamiento contigo y yo también te invito a que te acerques más al Señor, Patricia.
7: Que no la va a poder bautizar.
3: Estoy hablando contigo, no seas irrespetuosa.
7: Sí, está bien.
3: Estoy hablando contigo y estás hablando con otra persona.
7: Es que me está preguntando qué pasa.
3: Ya, entiendo, hija, pero termina de hablar conmigo. No te importa el hablar conmigo.
7: No, sí.
3: ¿Quién es la persona con la que hablas?
7: Ese es papá de Ivana.
3: ¿Te sabes los mandamientos de pura casualidad, Patricia?
7: Oiga, ¿y entonces por qué eso no me lo comentaron al momento cuando marqué?
3: Tú no marcaste. Tú misma dijiste que marcó otra persona. Bueno, precisamente ni siquiera tú tomaste la decisión de hacer la reservación, acercarte a una iglesia o precisamente ver la situación del bautismo de Ivana. Y te hago preguntas y no me contestas. Pero bueno, ¿qué puedo entender si realmente eres una pastorcita que va comiendo lo que encuentra por parte del Señor? En fin, hija, te mando la bendición en el nombre del Padre, del Hijo y del Espíritu Santo. Mucha suerte, hija, pero antes de colgarte, quisiera hacerte una pregunta, ¿me permites?
7: Sí.
3: Dime cómo se oye el Panda Show, que es una broma de Jessica. ¡No blasfemes, hija! ¡No blasfemes! ¿Qué son esas palabras? ¡Me sonrojas, hija! ¡Me sonrojas! Otra muestra más que esta, lo que quiere es la pachanga y los recuerditos de cama. ¡No, del bandido!
7: ¡Imagínate!
3: ¡Chale, Patricia! ¿Cuál fue la parte de los recuerditos que más te sudó?
7: Porque te escucho todo el día ahí en la tortillería, me grabo la...
3: Ay, hija, pero no digas esas palabras, hija. Nos están escuchando en 43 iglesias en todo el país. Y en todas las iglesias del continente, por Claro Música. No blasfemes, hija. Jessica, dile por qué la bromita a tu hermana.
7: Pues nada más porque sabía que iba a caer, aunque te escuche, sabía que iba a caer.
3: Oye, Jessica, la defecation, yo pregunté por Jessica, yo...
7: Sí, por mí, por mi hermana.
3: No, es que ya cuando vi que la había regado, que eras tú, y dije, y Yuridia, obviamente que fue la que hizo la reservación, ¿no? Y dije, ¿con quién hablo, hija? Entonces ya me la saqué porque ya la había regado.
7: Pero bueno. Dije, oye, la estúpida de mi hermana midió bien los datos.
3: Oye, ¿y quién resultó ser la más tarima pendécora al final?
7: Ella.
3: Ah, ¿verdad? Bueno, familia, dígame cómo se oye el Panda Show.
7: A toda máquina.

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1: Pero pues me escucho chilanga, tengo sangre chilanga.
2: ¿Y tu tía Coco también es de Guadalajara?
1: No, ella sí es de Ciudad de México.
2: Ah, es de Ciudad de México. Bueno, sí. ¿Y qué bromita para tu tía Coco?
1: Ah, ok. Que me voy a ir a Hermosillo con el papá de mis hijos, con Joel, y que dejó a mamá abandonada.
2: Ah, caray. O sea, tu mami viene siendo la hermana de Socorro.
1: Sí.
2: Ok, ¿y tu mami se llama?
1: Rosaura.
2: Rosaura. ¿Y por qué le pudiera tu tía Socorro que tú dejaras a tu mamá Rosaura? ¿Qué hay?
1: Porque mi mamá es discapacitada, no tiene un pie y sufrió hace como 2 años una embolia. Entonces no me ve un brazo.
2: No, nada más me digas.
1: Mi mamá y mis hijos, sí, entonces le va a calar.
2: ¿Y qué le pasó, mamita?
1: Tiene diabetes y se le encadrenó un pie y me tuvieron que moverse así, cortárselo.
2: Órale, ¿y enteraste a tu mami que le ibas a hacer la broma a su hermana Coco?
1: Sí, no, entre ella y yo la planeamos.
2: ¡Ay, hija de María Dolores! O sea que también tu mami está dentro del cotorreo.
1: Sí, sí, sí.
2: Ok, por lo que escucho, ¿tú tienes un marido, un concubino?
1: No. Es el papá de mis hijos, nada más.
2: Ah, nada más. ¿Y cuántos hijos tienes?
1: Son dos, son gemelitos.
2: ¿Dos que se llaman?
1: Mateo y Valeria.
2: ¿Cuánto tiempo llevas cuidando a tu mami?
1: Pues desde octubre del año pasado, porque mi hermano también vive conmigo y se fue a su casa y se fue a vivir solo.
2: Ah, ok. Así, o sea, digamos,
1: desde octubre.
2: Rosaura solamente tuvo 2 hijos, a tu hermano y a ti.
1: Sí.
2: Ok, entonces en el supuesto de que tú te vas a hacer vida con Mateo y con Valeria y con el papá Joel, sí, que te va a hacer Hermosillo, ¿por qué le tendrías que encargar o enjaretar a su hermana, Rosaura?
1: Porque pues ya estoy harta de cuidarla. Y pues ahora sí que le toca a ella cuidarla, porque pues es la hermana más chica. Entonces, pues que la cuide ya ella. Yo me voy a hacer mi vida feliz allá.
2: ¡Ay! ¿Y cómo te llevas con la tía Coco?
1: Bien, pues se la voy a hacer.
2: ¡Chale! Oye, ya me comentaste que tu mami sabe de la broma. La pregunta es, ¿ella le gustaría participar en la broma?
1: Sí.
2: ¡Qué chido! Bueno, tenemos muchas opciones. Tenemos a Joel, que puede participar, o sea, sé yo. Estás tú como la sobrina, está la hermana Rosaura. ¿Cómo te gustaría que empezáramos toda esta bromation, mija?
1: Yo le hablaría, ¿sabes qué, tía? Es que te la acabo de marcar para ver cómo estaba. Y mamá como que ya la empezó a calentar de que ya andaba de loca. Entonces yo decía, ¿sabes qué, tía? Ahorita vino el papá y mi hijo Joel por mí. Y pues vamos a una nueva vida, nada más. Ahí te dejo a mamá para que vayas por ella. O sea, yo empecé como a hablar con ella y ya, ahora sí, a presentársela. Y ya la voy a dejar sola. Y ya okay. Me cansé de cuidarla y así.
2: Y en la broma, el papel de Rosaura es que sí se quiere ir con Coco o no, porque ese es un detalle importante.
1: ¿Que te quieres ir con Coco o no? Que sí. O sea, que mi mamá quiere, pues obviamente, que no sabe, mamá, que por qué me fui o así.
2: O sea, lo que no quiere es quedarse sola, y ya que tú la abandonas, es, pues está complicado, y como que le diga, sí, pues manita, pues imagínate, pues yo solita. Sí. Ok, pues vamos haciendo la bromita. ¿Me vas a necesitar como Joel o no?
1: Sí, es que
2: eres un chido. Ok, órale, va, pues empiezo yo, ¿no? Y te la comunico, ¿no? Señora, sí, soy Joel, le paso acá a mi... ¿A la mamá de mis hijos o a mi mujer? ¿Cómo quieres que me exprese?
1: Pues... No, a mi mujer, porque pues entonces está divorciando de la esposa, ya está casado. Se casó okay. Después.
2: Bueno, perfecto. Entonces marcamos, señores, en directo a través de la Mejor FM y Claro Música. Las bromitas están en el Panda Show.
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2: Listo, va. Empiezo yo, te la paso. Empiezo. ¿Qué edad tiene Mateo y Valeria?
1: 1 año y medio. Bueno.
2: No, agárrale lo principal, o sea, unas chambritas y todo. Bueno, señora Socorro.
1: Sí.
2: Buenas noches, habla Joel. Ocupo hablar con usted. Mire, estoy aquí con Erika, su sobrina. Soy el papá de Mateo y de Valeria. Se la voy a poner en la línea, si me aguanto un pedacito, por favor. Ey, flaca,
1: sí.
2: ya contestó tu tía. Sí, no te preocupes, yo tengo crédito, es que tengo...

0: Telcel y ahí.
1: Hola, tía.
0: Con paquete.
1: ¿Qué pasó, hija? Ya ves que, bueno, te quería encargar una cosa, tía.
2: ¿Qué pasó?
1: Pues es que estoy rumbo para el aeropuerto. Me voy a ir ahora, me reconcilié con... Que estoy rumbo al aeropuerto, me acabo de reconciliar con Joel, con el papá de los niños, y nos vamos a ir a vivir a Hermosillo. ¿Te encargo de mi mamá? No, porque ahí la dejé ya. Ya me harté de cuidarla. Quiero hacer mi
2: ya
1: vida.
2: Ya me la dejé sola.
1: Pues sí, tía, pues ajá. Ya quiero hacer mi vida feliz. Ya me reconcilié y mis hijos van a tener a su papá cerca. Ya no va a haber problemas.
2: A ver si es cierto.
1: A reconciliarnos. ¿Mande?
2: A ver si es cierto.
1: Pues ya está divorciándose, tía, ya. Por eso no vamos a ir para allá, para que nadie
2: mira,
1: nos moleste.
2: No me salgas con tus tarugadas.
0: Oye, flaco.
1: Pues dile, no, tía, pero
2: no me salgas con tus tarugadas.
0: Dile
2: no.
0: A tu tía que no rebusde, o sea, ¿cuántos
2: desde
0: años has estado cuidándola? Que no rebusde.
2: Dile que se calle ese...
1: Cállate, amor, cállate. Déjame hablar con mi tiempo.
0: Es que es la verdad, o sea...
2: Dile que se calle ese... o cuelgo.
1: Cállate, amor. Deja hablar con mi tía, pues, para que le encargarle a mi mamá, para que venga por ella.
0: No, pues dile a la tía Oxila que me respete. Yo nada más estoy diciendo, porque tú y yo nos vamos a Hermosillo. Nos
2: pero dile que se calle.
0: Se va a quedar sola. Pues que hable con tu mamá. Oye, mi amor, creo que le hicimos prender muy rápido a tú. Chale, no manches. Ok, digo, yo no sé si querías que la prendiéramos así, pero bueno, pues entré acá con el colorcito de Joel, tú sabes, ¿no?
1: Porque sí, ya.
0: Empezó a poner ahí como sus pretextos. Entonces, yo creo que aquí sí es bien importante. A ver, comunícame a tu mami, comunícame a Rosaura, sí. Por favor, sí. Comunícamela. ¿Cómo está la muñequita?
3: Bien.
0: ¿Cómo está la preciosa?
3: Bien.
0: ¿Cómo está la enfermita?
3: Muy bien.
0: Oye, Rosaura, ¿tú también eres de Feña o eres tapatía?
3: No, de México.
0: De la Ciudad de México. ¿Y cuánto tiempo llevas allá en Guadalajara?
3: 28 años.
0: 28 años. Oye, pues qué chido que te estés divirtiendo con nosotros a través de la mejor 95.5 allá en Guanatos. Pues le estamos haciendo la bromita a tu hermana. Lo que quiero ponerme bien de acuerdo contigo es que le digas a Coco que convenza a Erika que no se vaya para que no te quede sola, o en su defecto decirle, manita, pues quiero irme para allá para que me cuides. ¿Cuál de las dos rutas tomamos, Rosaura?
3: Casi sabía
0: mucho. No, por la que tú quieras.
3: Que la convenza.
0: ¿Que la convenza que no se vaya?
3: Sí.
0: Ok, perfecto. Entonces tú, cuando ahorita que te toque, tú le dices, oye, manita, mira, pues yo te quiero mucho, sé que si me voy para allá, pues tú me vas a cuidar muy bien, aunque no quiero ser una monserga para ti, tú tienes tu vida. O sea, te avientas al piso, ¿no? Dile, por favor, convence a Erika que no se vaya, se quiere ir con este tipo, ya lo escuchaste, ya la abandonó, le dejó a mis nietos. Ay, tú le avientas al juilcillo y yo voy a estar acá dándole la sopa, ¿vale?
3: Sí.
0: Listo, órale, entonces vete preparando tu choro. Comunícame a tu hija, por favorcito. Erika, sí. Retomamos la llamadita con la Coco. Entonces tú vas a luchar por lo mismo. Tía, te la quiero mandar por allá. Mi mamá está conmigo, ya hablé con ella. Está medio rejega. Te quiero pedir, por favor, que hables con mi mamá. Aparte también échale un poquito de que ya es justo. Tú eres la hermana. A mí, desde que le pasó esta situación a mi mamá, yo he tenido que enfrentar la responsabilidad, etcétera. También échale un poquito. ¿Estás lista?
3: Sí.
0: Pues retomamos, porque las bromitas están en este que es tu show.
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0: Mientras, tía, vamos a calmarnos, tía. Por favor, escucha. Para mí es importante.
1: ¿Qué pasó? Regresé con mi mamá. Mamá quiere hablar contigo. Te la paso.
3: ¿Qué pasó, hermana?
2: ¿Qué pasó, manita?
3: Es que se quiere ir con los niños.
2: Ajá.
3: pero yo le dije que no, estoy yo rogando que no se vaya, que se quede aquí conmigo, porque se quiere llevar a los niños.
0: Suegra, son nuestros hijos, son nuestros hijos.
2: Ay, dile que se calle ese desgraciado.
0: Que se haga cargo su hermano.
2: Que ni hable.
0: Ocupa que se haga su cargo ella.
3: Ya es que ya Erika ya habló con él. Que nomás que le dijo que se esperara para hablar conmigo.
2: Mira, si tú estás de acuerdo con eso, Rosaura, no sé yo. Yo ahorita no puedo ir por ti. Pero tú sabes que yo voy por ti. Y
0: no se preocupe, yo
2: los mando a tu madre.
0: En paquetería la mando, pues, ¿qué puede pasar?
2: Dile que tu madre que no conteste porque cuelgo.
3: No le hagas caso, hermana. Tú y yo estamos hablando. ¿Sabes qué? No te enojes. Mira, yo voy a hablar con ella.
2: ¿Por qué haces esas
3: c***? Pues ya ves cómo es. No le hagas caso.
2: Sí, pero desde que nacieron esos niños, me hubiera dicho, y cuando fui yo me hubiera dicho, es que llévate a tu hermana porque no la quiero aquí.
3: Ya
2: te hubiera traído conmigo.
0: Lágrimas de coco drilo de socorro.
2: ¡Dale!
0: Rosaura, no manches. Oye, tu hermana no puede ni escucharme tantito, o sea.
5: Es que lo odia.
0: Oye, y tu hermana se llama Socorro, ¿verdad? Dice, ¿y cómo sí. Le dije? Lágrimas de coco, cocodrilo. Oye, Rosaura y Erika, tu tía está hablando que hemos tenido que meter el delay como loco.
5: Ya está llorando.
0: Oye, ya le hicimos llorar, Rosaura. Ya. Erika, ya le hicimos llorar, ¿no?
5: Sí.
0: Bueno, mira, ¿quién sigue? ¿Rosaura o tú, Erika? ¿Quién va?
5: No, pues yo ya le terminamos porque ya me remordió la conciencia.
0: Va a ser la siguiente. Yo ya voy a tratar de no entrar porque creo que si me escucha cuelga el teléfono.
5: Sí.
0: Le vas a decir, mira, tía, necesito que te tranquilices. Dale argumentos de lo que platicamos en un inicio. Yo me echo cargo. Me he hecho cargo de mis hijos, me he hecho cargo de mi mamá. No me duele, pero ya es justo que yo haga mi vida y que tú te hagas cargo de mi mamá, es tu hermano, ¿ok? ¡Aviéntale la culpa! Le vas a decir, ya platiqué con Joel, no te preocupes, tía, ya hablamos. Incluso ya Joel, para que lo menciones, pero yo no entro, ya vio y te la vamos a mandar por paquetería. Es lo que le vas a decir, ¿ok?
5: Sí.
0: Que eso no existe, es irreal, no podrías. Sí. Así se lo dices. Que okay. La vamos a mandar por paquetería mañana temprano, ¿sale?
5: Sí.
0: Y bueno, ya espera su respuesta y le dices, tía, pues nada más te tengo que decir lo peor, cómo se oye el Panda Show, ¿vale?
5: Ok.
0: Listo, órale, marcamos en caliente. ¡Qué nervios! Las bromitas están en Hasta Casto Show.
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2: Bueno,
1: tía, cálmate.
2: Bueno, mira, ya dejen de estar jodiendo, Erika, ya haz lo que quieras hacer, nada más háblale a Gloria que se lleve a tu mamá, a tu madre, lo que yo puedo ir por ella.
1: Te
2: ya dejen de estar molestando.
1: Tía, te la voy a mandar por la cetería mañana.
2: Ya dejen de estarme jodiendo.
1: Contéstame una pregunta.
2: ¿Qué quieres?
1: ¿Cómo se escucha el Panda Show? ¡Que eso es una broma!
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2: Mira, no me salgas con...
1: Sí, es una broma. Mi mamá y yo lo planeamos
0: para ti. ¡Auxilio, socorro!
2: Nada, nada que es una broma ni nada.
1: Es una broma, tía.
2: A mí no me salgas con esas...
0: Coquito.
2: Oílo bien.
0: Coquito, mira, préndele la mejora a la 97.7.
2: Con esas fregaderas.
0: Coquito, es una broma de tu hermana y de tu sobrina. Espérate, mira, estamos a través de la radio, a través de la mejor prenda, la 97.7. Ellas están en Guadalajara por la 95.5 y estamos en Claro Música. Por favor, no te enojes. Bueno, definitivamente no me quiere escuchar a mí. Oye, empezó muy tranquila, muy dicharachera, muy relajada, pero nada más entró el tal Joel a aventar veneno y soquitolo.
1: Ya sé, es que no lo tragan.
0: No, ¿y por qué quisiste meter al Joel tú?
1: Porque por eso, porque va a ser más creíble que yo me vaya con él, que me vaya yo sola.
0: O sea que prácticamente Joel tiene una muy mala vibra con toda la familia.
1: Así es.
0: Chale, híjole.
1: Espero y no escuche esto él.
0: ¿Quién, Joel? No, sí. No creo. No, aparte, mija, te digo una cosa. No tenemos audiencia, nadie nos escucha. Aparte, Joeles, hay muchos Joeles.
1: Sí, eso sí.
0: Y hay muchas Ericas que su mamita está enferma. Hay muchas, entonces, digo.
1: A ver, tiene vamos, gemelos también, no hay muchas.
0: Vamos a marcarle a tu tía. Yo me voy a quedar calladito y entras tú, ¿ok? Por favor, dale la explicación, el por qué le hiciste la broma, ¿vale?
1: Sí.
0: Espero que conteste. ¡Oh, Dios!
1: ¿Qué pasó? Perdón, tía, es una broma. La planeó mi mamá y yo. Porque te queremos un... Eres bien alivianada. Y sabes que no voy a dejar a mi mamá por ningún... Menos por ese.
0: Oye, espérate, estamos en el radio, no digas maldiciones. Más de las que le dijo tu tía Coco al supuesto Joel, ¿verdad? Oiga, Coco. Coquito, como que el nombre de Joel le viene bien, ¿verdad?
8: No te preocupes, manita. Estamos aquí, ya sabes. Perdóname.
1: No, no te preocupes.
8: Por esa casa, pero perdóname. Es que la ética me la dijo y me gustó.
0: Ya viste el buen humor que tiene tu hermana. Pese a las cosas difíciles y pruebas que le ha puesto la vida, Coco. ¿Ya viste? Y tú ahí en la máquina de escribir toda jetona, perdón, máquina de coser toda jetona.
1: Es la máquina de coser, no de escribir.
0: Pues perdón, pues me puse tarima, pendejo, ahora me tienes bien nervioso. ¿Cuántas veces me la has mentado en este ratito, Coco? Oye, Coquito, Coco.
1: ¿Qué pasó?
0: Mándame un besito, ¿no? Pues somos cuates. Mándame un besito, ¿no? Ey, mira, enojona pero besucona. Bueno, pues díganme en la Ciudad de México y en Guadalajara, ¿cómo se oye el Panda Show?
1: ¡A toda máquina!
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0: Eso de que no entra mi llamada ya no es pretexto, porque ahora tienes arroba quiero una broma.
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2: Envía tu mensajito y escúchate en el Panda Show. ¿Cómo? Al 55760PANDA. 55760PANDA. Viernes 28 de agosto. Estoy contigo a través de la mejor FM en cadena y también por la aplicación de Claro Música. Y en este weekend tengo Elisa. ¿Qué onda? ¿Para quién tu bromita?
3: Quiero hacerle una broma a mi papá. Quiero que te hagas pasar por un gay. Lo que pasa es que este tiempo tendrá como unos 2 años más o menos que mi papá estuvo trabajando en una panadería que se llama. Entonces ahí estuvo un señor que es gay y pues lo acosaba todo el tiempo. Incluso si el señor no iba a trabajar, esperaba a mi papá cuando fuera su hora de salida. Entonces, por este motivo, pues mi papá salió de trabajar de ahí.
2: O sea, debo entender que tu papá hace 2 años fue acosado por un gay en su lugar de trabajo.
3: Sí, y por eso salió de trabajar de ahí. Y pues el gay todavía lo perseguía y todo, ¿no? E incluso le ofreció casa, le ofreció carro, todo a cambio de que mi papá se fuera a vivir.
2: Oye, pues, ¿y a poco este tipo el gay que también trabaja en la panadería o trabajaba en la panadería?
3: Sí,
2: le alcanzaba el varo para ofrecerle casa y carro y todo a tu jefe ni que estuviera tan bueno.
3: Lo que pasa es que este viejito creo que era dueño de varias panaderías, pero era socio de otros. No sé bien cómo estaba, pero el chiste de que sí tenía mucho dinero.
2: Ok, ¿y cómo voy a llamar yo? Platícame.
3: Es que ese es el problema, porque realmente nunca supimos, ni mi mamá ni nadie de mi familia, que el nombre de ese señor.
2: Úchale, pues sí me la pones difícil. Cuando me pregunte quién eres, me lo voy a decir, pues no sé.
3: No, yo creo que el nombre es lo de menos, porque mi papá no hablaba con él, incluso se escondía.
2: Ok, ¿más o menos qué edad tiene este señor? Más o menos.
3: Yo creo que unos 40.
2: Ok, ¿cómo se llama tu papá?
3: Javier.
2: Otro dato importante, cuando me pregunte de dónde conseguí el número, que le respondo.
3: Lo que pasa es que cuando él va a trabajar a las panaderías, pues deja el número, que es el celular de mi mamá. Ese teléfono él lo deja como referencia.
2: Entonces, ¿qué he notado con mis colegas que ha ido a pedir trabajo y que de ahí lo saqué?
3: Oye, no sé si te sirva de algo que te describa mi papá.
2: Pues, a ver,
3: para
2: pues
3: que te lo cotorrees más padre.
2: Aquí el problema es que obviamente es muy importante para una broma, es muy importante un nombre. Y bueno, pues no sé cómo fregados le voy a hacer, porque eso es básico, porque inmediatamente va a decir, ¿quién habla? Entonces yo le voy a decir, oye, pues no te acuerdas de mí,
3: sí,
2: hace 2 años. Entonces me va a preguntar, ¿quién habla? Entonces cuando no sabes responder quién habla, por
3: pues
2: mucho que le puedas
3: que lo
2: dar
3: conociste,
2: vuelta.
3: Que si te acuerdas de tu propuesta, que si ya lo pensó mejor, y pues así, tú vésela. Ahora sí que pues desdoblando poco a poco.
2: Vamos a ver qué truena. Vamos a intentarlo, Marco. En este momento, las bromas en el Panda Show.
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7: Bueno. Buenas noches.
2: ¿Se encuentra Javier?
7: ¿De parte de quién?
2: De un amigo.
7: Ah, ya, un momentito, por favor.
2: Gracias.
8: Bueno.
2: ¿Javier?
8: Sí, soy Javier.
2: Hola.
8: ¿Quién habla?
2: ¿Cómo estás?
8: ¿Eh?
2: Híjole, estoy nervioso. No sé si te acuerdas de mí hace 2 años.
8: Permítame tantito, es que no te escucho.
2: A ver. ¿Ahí me escuchas?
8: A ver... Bueno, ahora sí, soy Javier, dime.
2: Javier, ¿cómo estás? No sabes. Le agradezco a Dios, a todos los santos, a todas las vírgenes, a todo lo que he
8: rogado
2: por encontrarte. Bueno, yo creo que te acuerdas de mí hace 2 años. Y te acuerdas que platicábamos y tenía acercamiento contigo y te expresaba mis sentimientos. Ya sabes quién soy. No me digas que no, por favor, porque me pego un tiro ahorita.
8: No te recuerdo.
2: ¿Será porque hay gente cercana ahí a ti? ¿No te acuerdas cómo has estado, Javier? ¿Cómo has estado?
8: ¿Quién te dio mi número?
2: Eso es lo de menos.
8: No, no, ¿cómo lo de menos?
2: Ay, has pedido trabajo si este número lo has dejado como referencia. No me ha sido difícil. Lo que sí me ha sido difícil es tomar la decisión de tomar el teléfono y llamarte y decirte, en verdad, Javier, si tú me pides que no te vuelva a llamar, lo respetaré, pero no me quites la oportunidad de decirte que me sigues encantando. Te sigo.
8: ¿Qué pasó, amigo? Ahora sí que... Primero ni te conozco.
2: Sigo en lo dicho, Sigo en lo dicho. ¿Te acuerdas que te ofrecí ponerte casa y carro?
8: No, ¿qué pasó? Me estás haciendo enojar, hijo.
2: No. Javi, no te enojes. Creo que es lo que menos quiero.
8: Es como que es lo que menos quieres, güey, y cómo me estás hablando.
2: Ah, no, háblame con respeto, sabes que soy muy sensible.
8: No, yo pues, con respeto te lo digo, ¿para quién te dio mi teléfono?
2: Ya te lo dije, lo conseguí. Javier, no seas así. Dame la oportunidad de verte, por favor. Dame esa oportunidad. Déjame demostrarte que después de todos estos años y pese a tu ausencia, sigo.
8: Mira, para empezar estás mal. De ti.
2: Bueno, a lo mejor no te estoy hablando en una buena situación, Javier. ¿Te puedo hablar algún otro día?
8: No, ni me molestes, yo no sé quién te dio este número, la verdad.
2: Bueno, ¿por qué no nos vemos personalmente? Sigo siendo muy amigo del señor Sope.
8: ¿Señor Sope? No, entonces me estás confundiendo, a lo mejor el maricón es él.
2: No. No, y ten cuidado con tus palabras, yo no te estoy...
8: No, pues ¿cómo quieres que tenga cuidado? ¿Cómo me estás hablando? Te estás confundiendo.
2: Javier.
8: Mira, te voy a decir nada más una cosa. Si averiguo quién te dio el teléfono, ya me estás haciendo enojar, hijo. En serio, Javi, te voy a cortar mejor.
2: No, Javi, por favor, te lo pido, no me cuelgues.
8: Okay, y habla bien, ¿por qué hablas así, hijo?
2: ¿Que hable cómo?
8: Como afeminado.
2: Bueno, siempre he hablado igual. Hagamos una cosa, ¿por qué no mejor voy a tu casa?
8: No,
2: y hablamos
8: personalmente. No, ni te conviene que vengas a mi casa,
2: ¿Qué, me vas a pegar? ¿Me vas a golpear?
8: ¿Cómo te voy a pegar, güey, si ni siquiera te conozco?
2: Bueno, entonces, ¿por qué no he de ir a tu casa? Estoy seguro que cuando me veas, sé que estás ocultando algo.
8: ¿Cómo qué?
2: Pues que no quieres reconocer que te sigo amando.
8: ¿Sabes qué?
2: Mandé.
8: Mejor cuelga tu teléfono, hijo, ya no, estuvo.
2: Javier, déjame ir a San Nicolás, por favor. Déjame ir a San Nicolás.
8: Te voy déjame a esperar, pero contigo. Ya sabes cómo, nada más atrévete a venir y vas a ver.
2: Yo ya platiqué antes con tu tío Gonzalo.
8: ¿Conoces a toda la familia? Pues, ¿quién te dio el teléfono?
2: Pues conozco a los que tengo que conocer, a los que nos rodearon a ti y a mí. Javier, por favor, ya valóralo. Valora no, que te sigo queriendo y que sigues estando en mi corazón, Javier, por favor.
8: Sí, pero no en el corazón feminado, hijo. Yo soy bien machino, ahora sí que sí.
2: Javier, no sabes cuántas noches te...
8: No, y no te estoy agrediendo, pero ve cómo me estás hablando.
2: Papi, por favor, papi, no seas así. Me gusta ser agresivo.
8: Feo, te oyes, me cae.
2: Que seas agresivo. Mira, conmigo y en la...
8: Te voy a decir una cosa con todo respeto.
2: Mande.
8: He conocido maricones y me cae que los trato bien. Mientras que no se pasen de liso como tú lo estás haciendo. ¿Me entendiste?
2: No me ofendas.
8: No, no estoy ofendido, no me estoy diciendo cómo les hablo yo.
2: Voy a platicar con tu tío Benito y
8: no tengo nada en contra de los maricones. Pero sí que empiezan a ch... así de esa manera, sí me molesta.
2: Javi, por favor,
8: Javi, no me...
2: Javi, así me insultes todo lo que quieras, jamás va a cambiar mi sentimiento para contigo.
8: Mira, yo no sé quién te dio el teléfono. ¿Carmen?
6: ¿Tú contestas?
8: ¿Qué pasó? Yo ni lo conozco, sabe el nombre de todos. ¿Por algo lo has de conocer? La verdad es que mira, mi corazón. Odio a los maricones, ¿no? Tienes
2: hasta
8: la dirección y todo.
2: ¿Dónde sale
8: tú?
2: ¿Bueno? Bueno.
9: Sí, buenas noches.
2: Hola. Con Javi, por favor.
9: Es que ya no quiero hablar con usted.
8: No, porque me está haciendo...
2: Dígale que le quiero hacer una pregunta, solamente que me conteste 30 segundos, por favor.
9: A ver, un momentito.
2: Que no me deje así, 30 segundos y no lo vuelvo a molestar en su vida.
9: Un momentito, por favor.
6: Que ya...
8: Bueno.
2: Javi.
8: ¿Otra vez?
2: Javi, muy bien, ya me di cuenta de tus sentimientos, créeme.
8: No, pues sí, es que tengo una esposa y tengo hijos, amigo.
2: escúchame, Javi.
8: ¿Va a creer que soy un maricón? Me va a mandar a la chingada.
2: Te lo juro que
8: no,
2: si
8: no me
2: tú me dices
8: nada.
2: En este momento... Javi, por favor, escúchame.
8: No, me dice Javi. No, chingada. Bueno.
2: Bien me lo había dicho tu tío Benito que iba a ser difícil.
8: Ahora, ese creo que sí es maricón, ese güey.
2: No soy maricón, soy homosexual, que es diferente.
8: No, pues a lo mejor él sí, Javi, date el teléfono y decir, Javi, ¿por qué me meten a mí en medio? Tengo esposa y tengo hijos, amigo.
2: Toki, escúchame, por favor. Escúchame. Esta es la última vez que te hablo. Lo intenté hace 2 años. Desapareciste de mi vida e intenté con todo el dolor de mi corazón acercarme. ¿Tienes familia? ¿Tienes hijos? Okay,
8: claro.
2: Yo lo respeto.
8: No, yo te respeto a ti, pero no en esa forma. Vas a echar a perder mi matrimonio, vas a decir que soy maricón, vas a decir mi esposa que qué.
2: No vas a trabajar. Solamente te pido que me permitas leer
8: ahora,
2: un poema.
8: Fíjate que lo que estás ocasionando. Dice mi esposa que a lo mejor ni voy a trabajar, que ando de maricón. Es que ve cómo me estás hablando. Ya te dije, yo no tengo nada en contra de los... O sea, de las personas son como tú. No tengo nada en contra. Me gusta respetarlos, pero... Brincas la barrera, amigo.
2: Está bien.
8: Ya está chillando este güey.
2: No te burles de mi sensibilidad, por favor. Por favor.
8: Sí, por favor, que a ver, dime ya. No te pongas así tampoco, hijo. Ni siquiera te conozco.
2: Te pido 2 favores. Uno, que me dejes leerte un poema que te escribí el año pasado.
8: Vámonos, güey. Ahora sí está. Ya sabes, a ver. Échalo a ver si me convences, pero no creo. Mi amistad la tienes, pero... Si es que me conoces, mi amistad la tienes. Pero sabes que yo odio esto. A ver.
2: Muy bien.
8: Pero... A ver.
2: Deja sacar la hoja.
8: Nunca.
2: En la luna de la oscuridad, mi corazón está pensando en ti. Han pasado más de 12 meses de tu ausencia y aún sigo pensando en ti. Por ti y para ti he vivido todo este tiempo, lleno de ilusión y esperanza, porque sé y todos los días le pido a Dios.
8: No, a Dios no lo metas.
2: Puedo hablar contigo.
8: A ver, sí.
2: Es que eso dice el poema.
8: No, está bien. ¿Es todo?
2: No. Creo que no eres una persona sensible para poder escuchar.
8: No, sí, o sea, y respeto lo que acabas de decir y lo que hiciste.
2: Bueno, te voy a decir lo que dice al final nada más.
8: A ver.
2: Solamente quisiera una oportunidad de poder hablar contigo, que es este momento, por eso hago cita al pie del poema, para poderte gritar en tus propios oídos. Y con lágrimas en los ojos.
8: ¡Muta madre! Me vas a chillar a mí también. Creo que ya
2: ¿cómo
8: me
2: se oye el Panda
8: vale,
2: Show?
8: Ma.
2: ¿Cómo se oye el Panda? No.
6: ¡A toda máquina!
2: Es una broma de tu hija, ¿no es cierto, compadre? Una rosa pintada de azul es un motivo.
10: Eres fantástico.
8: Bueno.
2: Oye, es una broma de tu hija, Javier, ¿no es cierto? Déjate, la comunico, Elsa.
8: No, discúlpame
2: por
8: todo lo que
2: dije,
8: pero es que...
6: Papá,
8: no te
6: enojes.
8: Me están temblando las manos.
2: Ahí está tu papá.
8: Ay, no te asustes, mana. Bueno, vas a ver, Eli, pero vas a venir aquí a la casa.
6: Para que se te quitara un poquito lo enojón.
8: Gracias y perdón por todas las malas...
2: Hijo de Calima, no manches, eres tremendo.
8: No, sé que me pones de nervio, nunca he estado con nadie así.
2: Oye, Javier, ¿qué se me hace que neta te alteraste? Porque realmente es... ¿Cómo se llama el compañero este que bueno, él ya nunca me supo dar el nombre. ¿Cómo se llamaba el que te lanzó el perro hace 2 años? ¿Cómo se llamaba el tipo ese?
8: No, pues es que tengo mala suerte, fueron 2. Pero, o sea, yo no odio a esas personas, la verdad, mi respeto.
2: Oye, mira nada más, o sea, ya no fue 1-0. Mira, Elsa, fueron 2, ¿eh?
8: No, tengo suerte, para ese tipo de personas. Yo lo respeto mucho, ¿no? Pero de ahí no pasa, puedo hacer amistad y hablarles normal.
2: Pero
8: ya que te empiecen así a terapiar, como que se siente uno un poco incómodo, ¿no? No sabes cómo manejar esa situación.
2: Déjame
8: perdón
2: decirte
8: por las malas
2: que
8: palabras.
2: Pese a todo, me encantas, Javier, eres maravilloso.
8: ¿Qué pasó?
2: No te conozco,
8: Pero discúlpame si por eres... todo y muchas gracias. Yo me arreglo con mi hija.
2: Eres como el Chapulín Colorado.
8: ¿Ahora por qué?
2: Eres lo máximo, Chapulín. En verdad. Pero bueno, Elsa, despídase de su papi, órale.
8: Muchísimas gracias.
3: Adiós,
8: hija.
3: Es una broma para que no veas que todo es malo y que te rías un ratito, ¿eh?
8: Sí, me río, me puso a temblar. Gracias.
3: Ponle al Panda Show, ya escúchalo.
8: Suena todo dar, ¿no?
2: Javier, Javier.
8: Sí, dime.
2: Te mando un beso.
8: Ah, ay, muchas gracias, sí, pero en la mano.
2: No, mejor en el chimuelo. Cierto. Y con esto nos vamos en este 28 de agosto del 2026. Regreso a los micrófonos a La Mejor FM. Hasta

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0: el gusto de saludarte, canal, como todas las noches. Bienvenido a este tu programa. ¿Ya cómo sigues, papito chulo? ¿Ya todo mejor? ¿Ya te sientes bien?
1: Mira, ¿sabes qué? Ya respiro, mira, escucha.
0: A ver, a ver.
1: Ya, como que la nariz un poquito más fluida, compadre.
0: Eso es bueno, carnal, porque la verdad sí te escuchabas así medio raro, como medio mormado, medio gangoso. Ya te iba a recomendar ahí unos lavados, carnal, anginales y todo el business, ¿eh?
1: Ah, caray, ¿a poco te haces tus lavados?
0: No, yo no estoy acostumbrado a eso, pero me puse a investigar para ayudarte a ti y creo que te pudiese funcionar. Pero no, ya como no te escucho mejor, así lo dejamos.
1: Tú a lo tuyo y yo a lo mío.
0: ¿Cómo están? Los saludamos con mucho gusto desde la cabina de La Mejor FM, nuestra querida Eri en los controles. Buenas noches, Eri, ¿cómo estás? Eso, es Eri siendo bienvenida. Anda mandando besos coquetos a toda la raza y qué bueno, porque se lo gana, ¿no, mi querido conejo?
1: Es correcto, y también en los teléfonos tenemos a mi querida Eri con nosotros el día de hoy.
0: Bien.
1: Ahí está, bien, Eri, bien. Para así que reportarse con nosotros a través de la línea telefónica que se pone a su disposición en este momento a través del 55-5263-0977. Porque el Chore Jaime el día de hoy nos tiene el tema del día.
0: El tema está bien sencillo, carnal. Tan, tan, tan. ¿Cuánto ha sido lo máximo que has gastado en una fiesta, en una borrachera, en una pedacería, como usted guste llamarlo? ¿Cuánto dinero ha desembolsado y si valió o no la pena? Tú, carnal, ¿eres de ponerte borracheras caras? La neta, yo creo que sí.
1: Mira, wey, ahí te va. Una vez, compadre, una vez. La neta, y me arrepiento mucho. Son de las borracheras que sí me arrepiento demasiado, porque en ese momento cuando me llevó la cuenta, compadre, la neta, se me bajó lo borracho. Y entonces ya no vi la necesidad de pagar eso, ¿no? Pero fue justo como hace un año más o menos, ¿sí? Cuando andaba yo en la mala vida y demás. Pero sí, la cuenta pasaba los 35,000 pesos.
0: ¡Cállate el perro! ¿Y tú lo pagaste solito, güey?
1: Entre dos amigos, o sea, yo y otro amigo, un amigo y yo, pero yo puse la mayoría porque el vato no tenía tanto dinero, imagínate.
0: ¡Qué fuerte! No, pues ya lo que yo he gastado se queda bien corto contigo, güey. ¿Ya no, para qué digo? ¿Para qué me humillo?
1: El peligro fue que fue con las cariñosas, compadre. O sea, literal, nos fuimos a un lugar de cariñosas. Ahí ya sabes que te pasan a una y que siéntate y que invítales un trago y que invítales el otro y que al rato súbete a la zona VIP, que compra la botella, que compres el Moet. Bueno, el chiste que la cuenta rebasó los 35,000 pesos.
0: Y por lo menos valió la pena. O sea, te agarraste una cariñosa chida, conejo. O no, sea, valió la pena.
1: Sí, pero en el momento que te dan la cuenta, güey, se te olvida todo lo demás, ¿sabes? Y, sí, y lo que viviste fue momentáneo. Se lo llevó el viento. Ya ni todavía dijeras, ok, me compré una y me la traje a la casa, pero no. No se pudo.
0: Carnal, te engatusaron y soltaste el típico: te voy a sacar de chambear, tú no te preocupes.
1: Es correcto, sí. De hecho, híjole, sí, de esas son.
0: Ay, carnal, ¿tú? No, pues sí. No, yo no he gastado tanto, canal. Yo, de hecho, fue todo lo contrario. No fue por irme a las cariñosas, porque no soy tampoco de ese tipo de borracheras, carnal. Yo soy bien aburrido cuando salgo a tomar, porque llega el punto en el que me da sueño y digo, ¿sabes qué? Ahí nos vemos todos, que descansen. Pero recuerdo que en algún cumpleaños de mi Morgan Freeman, sí llegué a gastar una buena lanita, ¿eh? Yo creo que pagué una cuenta una vez.
1: ¿Cuánto es una buena
0: lanita? Pues como 8,000 pesos, carnal. Pero pues era su cumpleaños, ¿sabes?
1: ¿Una buena lanita?
0: Sí, era su cumpleaños, ella estaba bien contenta, que la botellita, que otra, que ahora que el cristalino. Y dije yo, bueno, va, para eso chambeamos. Y tómala. Cuando llegó la cuenta dije, ay, no me gusta cooperar.
1: Pero no.
0: O sea, sí estuvo chido y todo, pero qué bueno que para tu próximo cumpleaños falta todavía 365 días, porque estos gastitos así cada semana, no, definitivamente claro. No se puede,
1: oye,
0: canal.
1: Y justo recuerdo cuando estábamos en la otra vida allá en Radiorama Morelos. Radiorama de Morelos. Pues resulta, compadre, que una de mis tantas quincenas me pagaban en ese entonces 2,500 pesos a la quincena. Creo que igual a ti, ¿no?
0: Sí, carnal, en sobrecito.
1: Ok. Sí, que subías con la contadora y órale, tu sobrecito y vámonos por el elevador. Sí, bueno, sí, resulta que me fui con unos amigos en común, Tania, en ese momento estaba Aldito, estaba tu amigo Samito Panda y demás. El chiste fue que empezamos a pedir, y la cuenta mía eran 2,500, güey, me habían pagado. Ahí se fue todo. Y yo dije, ¿qué hice? ¿Sabes? Pero en ese momento 2,500 era como que, no manches, ya ando bien millonario yo.
0: Sí, ya te alcanzaba 15 días, dijiste tú, por lo menos hoy, mi orden de alitas y bongles, papá.
1: Exacto. Exacto, pero 2,500 se me acabó ahí la quincena, vato. Al otro día ni me preguntes, oye, mamá, ¿tienes 50 pesos que me prestas para irme en el camino?
0: ¿Ya tienes tu carrito? Todavía no.
1: No, todavía no tenía mi carrito, güey.
0: No, pues es que todavía te movías en la rush, en el taxi.
1: Sí.
0: Ay, lo recuerdo, no, como si hubiese sido...
1: rutas.
0: Lo recuerdo como si hubiese sido hace 11 años, carnal. Pero queremos que nos cuente cuál ha sido su fiesta más cara, güey. Así, excentricidades como la del conejo, ¿no? Y le pedí a una cariñosa que trajera una cabra, así, cosas bien raras, güey.
1: Ay, creo que la más cara fue la de 2,500, güey, porque ahí sí me quedé sin varo. O sea, real, ¿sí? Di todo lo que tenía. Saqué mi sobrecito, todavía ahí decía Javier Gómez, ¿no?
0: Claro.
1: 2,500. Y ya se lo pagué. Dije, agárrenlo con todo y sobre, está completo.
0: Es que, carnal, lo que querían ver los demás era desnudez de cuerpo. Y tú con ese dinerito mostraste la desnudez, pero de tu alma, güey. Diste todo lo que tenías. El revoltijo de la mejor. Muy buenas noches, no. Ciudad de México.
1: Esto es muy bobadilla.
0: Oh, que la. Ya no voy a caer en eso, güey. Ya la próxima vez te voy a decir, di lo que tú quieras, güey.
1: Oye, que ya el estado de Morelos es parte de la zona metropolitana del Valle de México, tú.
0: ¡Qué ole! Sean bienvenidos todos a mi ranchito. Váyanse todos por la orillita porque aquí todavía hay banqueta amarilla y si uno se baja, se lo llevan, ¿eh? Así que aguados todos.

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1: Reportarse en este momento que la línea telefónica los está esperando, señor Don Chore.
2: Efectivamente, mi canal 5552630977 para que usted se reporte con nosotros, participe en la pregunta de hoy. ¿Cuánto es lo máximo que ha gastado en una borrachera? ¿Y si valió o no la pena? Ya dijo el conejo que para él sí valió la pena ambas borracheras para su servilleta tambor. Y queremos escuchar si usted ha gastado sus miles de pesos en alguna fiesta, en alguna botellita. Es que luego también eso de las botellitas caras las hacen bien bonitas, coloridas, como para que llamen la atención. Creo yo que es una trampa, conejo. Compadre.
1: Oye, y luego, para variar, le ponen una velita de esas con chispas, güey, que te emociona más el asunto. Dices, no manches, qué bonito, mira. Hasta sí, con fuegos artificiales y toda la cosa.
2: No, y aparte la traen cuando el DJ está tocando esa de todavía me acuerdo. Exacto. De... No, ya bailó, ahí fue donde bailó el dinero.

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1: Pues sí, más o menos así como
2: que me ¡wow! No, sí. ¿Qué? Oye, ¿y quién nos vas a platicar el día de hoy, mi compa Betillo?
1: No sé si pudiera hablar poquito de tres cosas. Al fin y al cabo, ¿se acabó el tiempo?
2: ¡Sí, claro, échale! Pues, vale. A ver, la primera, ¿de qué se trata?
1: Bueno, la primera es de antier que escuché el caso de casos así misteriosos, algo así.
3: Ajá.
1: Que no tienen explicación.
2: Ok.
3: Simón.
1: Bueno, rápidamente quisiera contar una anécdota que me pasó. Tiene como 8 años. Yo estaba anexado.
3: Ok.
1: Pero en ese caso, en ese anexo, pues había compañeros que contaban una historia de acerca de una niña que se aparecía jugando con una pelota ahí en el patio.
2: Ok.
1: Entonces, pues yo hasta cierto punto soy escéptico. A veces no creo tanto en eso, no me quiero profundizar tanto en eso, ¿verdad? Entonces, en una ocasión, pues ya era la noche, yo estaba en el dormitorio, estábamos los hombres, las mujeres las tenían aparte, estaba el patio y en el patio estaba el baño. Entonces, pues yo ya había salido de ese proceso de desintoxicación y me tuve que parar para ir al baño. Entonces, pero yo soy una persona con discapacidad visual, tengo ceguera.
2: Ok.
1: Y me paré al baño, eran unas literas, en las literas nos dormíamos dos compañeros en cada cubículo, pero pues eran como las 3 de la mañana, ya todos estaban dormidos, no había ninguno pues crudo, ¿verdad? Entonces yo me paré al baño, me fui agarrando litera en litera, pero cuando voy tocando una litera siento una mano así suavecita, calientita, así chiquita, ¿no? Y ah, caray, ¿qué onda, no? Pues sí, me saqué de onda y me quedé así parado, ¿verdad?
2: Caray.
1: Como unos 30, 40 segundos. Y sí me atacaron los nervios. Y dije, no, pues tengo que ir, ¿no? Ya caminé otros pasos y que vuelvo a tocar. Bueno, me vuelven a tocar así la mano, ¿no? Vuelvo a sentir. No, pues que me regreso y ya que le digo a mi compañero, oye, ¿sabes qué onda? Pues tírame, paro, ¿no? Acompaño al baño. Y ya le conté y todo, ¿no? Entonces, pues ahí no sé qué pasó. Porque digo, si hubiera sido un compañero que me hubiera querido jugar una broma, por más, pues hubieran empezado a reír o así, ¿no?
3: O no sientes la mano tan suavecita, ¿no?
1: Exacto.
2: O aparte, la mano era chiquita, como dices, ¿no?
1: Ajá, así, calentita. Y no había ninguna persona que estuviera crudo así, que estuviera...
2: Ay, no pongas eso. Era tocar, ¿no?
1: Por más, digamos, grandito, no, pues qué onda, ¿no?
3: Ajá. Entonces, así como sí, el Panda Show te iban a decir, ¿y cómo suena aquí? No, ya, perdón, continúa.
1: Pero esta es otra historia. Pues sí, eso fue lo que me pasó, ¿verdad?
3: Oye, pero sí. Tiempo después, alguno de tus compañeros, perdóname que te interrumpa, mi querido Betito, pero tiempo después, ¿ninguno de tus compañeros dijo haber pasado por una situación similar o que vieron algo o que algo se aparecía? ¿Nunca hubo otra explicación?
1: Sí, o sea, eso ya me habían dicho, que ahí se aparecía una niña jugando con una pelota.
3: Ajá.
1: Y no nada más en ese anexo, en más anexos, era lo que contaban, que se aparecía una niña jugando ahí.
2: ¿Sabes qué? A como escucho la historia, siento que entonces la niña se le perdió la pelota y andaba buscando tus pelotas, compadre. ¿Podría ser, órale, no?
1: Tal vez, pero fue en el lugar equivocado.
3: Claro. Oye, mi Betito. No, por favor. Vale. Oye, carnal. Ay, Dios. ¿Y qué tan cierto es que... Por

0: Por ejemplo, en este tipo de lugares, en las granjas, en los anexos, sí se siente como que unos ambientes y unas vibras energéticas bien pesadas, carnal, ¿es cierto?
1: Sí, es cierto, porque no fue la primera vez que me pasó un caso así en otro anexo también que estuve.
2: ¡Ah, caray! También. O sea, andas recorriendo los anexos, desgraciado, a todos lados.
1: Sí, lamentablemente sí, pues tengo problemas de alcoholismo, sí. Gracias a Dios, ahorita pues digo, no estoy safo, ¿verdad? Llevo año y medio, pero
2: sin tomar.
1: Bien. Pero así me siento ahorita bien, ¿verdad?
0: Bien.
1: En otro anexo me pasó algo similar así, de la vibra que se siente, yo no podía dormir, ahí sí estaba crudo, entonces me bajé las escaleras del dormitorio, me senté en la tribuna, pero empecé a escuchar como tipo la Rosa de Guadalupe.
3: ¡Ah, caray!
1: Así, ¿no? Entonces, no, pues sí, me agarré y me subí.
0: Ahí sentiste el verdadero terror, carnal.
1: Sí, por lo que te ha contado, ¿no? Y es que en muchos anexos, sí. La verdad es de que pues los tratan mal, ¿no? La prueba fue de que yo perdí mi vista en un anexo.
2: ¿Por qué, compadre?
1: Porque ahí te la curan con alcohol del 96.
2: Okay. Dice para curar las heridas.
1: Entonces a mí ni siquiera me dieron alcohol. A mí me dieron activo con lo que se drogan los muchachos.
0: No manches, carnal.
1: Y yo, pues es como brindarle agua
2: al chorro. El chorro es pasivo, por ejemplo. ¿No?
1: Bríndale un saco al hambriento, pues se lo come, ¿verdad?
0: Sí, y o sea, ya en tu desesperación le entraste a todo.
1: Bríndale un trago a un crudo, pues yo con la necesidad de sentirme mejor, así me lo tomé. Y como yo no soy drogadicto, como luego cuentan que le echan activo, que los cubaló, que vainilla, canela, así, ¿no? Uh-huh. Entonces yo pensé que, o sea, nunca pensé que fuera activo, pues. O hay alcohol que sabe diferente.
0: Claro.
2: Mira qué curioso, el mapache nos está escuchando y él tampoco nunca pensó que fuera pasivo.
0: Ay, qué fuerte, mi carnal.
2: Saludos, mapache.
0: Saludos a nuestro mapachito chulo.
1: Eso fue de algo que quería opinar. Referente al tema de ayer.
0: Ok.
1: Si te gustan.
0: Dar o recibir, ¿no?
1: Grandes.
0: Ah, sí, sí, ese fue el tema, perdón.
1: A ver, de ayer, ¿verdad? No, pues yo prefiero las maduras, la verdad. Unas 40, 45 años, no. Porque, pues, ya saben a lo que va, ¿no?
0: Claro, ya no se andan con rodeos.
1: Exacto. O su forma de ser, de pensar y de actuar ya no está tan infantil.
0: Claro, o sea, lo que tú buscas es que vaya directo al grano. A ver, mija, tú sabes a lo que vinimos aquí, la ropita va por acá y vamos a dejarnos llevar por nuestras más bajas pasiones, ¿no?
1: Pues sí, ya para que perder tiempo, ¿no? Digo, pues, a que se lo coman los gusanos, a que se lo coman los humanos.
2: ¡Claro, compadre! ¿Y luego?
1: La verdad. Pues ese es mi segunda
0: participación
1: del otro tema.
0: Ajá.
2: Ok, ya tuviste tema de antier, de ayer, y falta el de hoy, compadre.
1: Falta el de hoy.
0: Y si puedes, proponnos uno para mañana.
1: Lo máximo que me he gastado así en una salida.
0: Ajá.
1: En una noche han sido 700.
0: ¿700 pesos?
1: No, $700.
2: Okay, a ver, por favor, Chore, conviértelos, ¿cuánto es?
0: Claro que sí, canal. Pues mira, según la Bolsa Mexicana de Valores, el día de hoy el dólar amaneció a 16.95, canal. Si lo multiplicamos por 700, nos da aproximadamente unos 12.300 varos, aprox.
2: ¡Ay, ahora! Sí, es bastante, ¿eh?
1: Aproximadamente. Digo, lo bailado nadie me lo quita, pero pues la verdad no fue así como yo, como disfrutarlo así de que irme con alguna cariñosa o así, ¿no? No, o sea, simple y sencillamente me emborraché. Y ahí
2: solo,
1: en esa barra,
2: ¿quién?
1: Pues era como un club. Entonces empezó de allá para acá la ronda. No, pues, hey, ¿sabes qué? Sírveles a todos. Luego el otro, sírveles a todos. el otro, no, pues sírveles a todos. Entonces ya me tocaba a mí, ya estaba como en la quinta posición. Y le digo a la muchacha, ¿sabes qué? Sírveles a todos. Y pues estamos de acuerdo, ya le tocaba al otro.
0: Claro.
1: Pero como había acabado de cobrar, sírveles al otro. Sírveles al otro, es más, hasta lo que están tentados, no hay pedo, yo pago.
0: Ah,
1: y luego entre los mariachis. Y tóqueme la malagueña y que...
2: Y la cucaracha.
1: Queriéndome lucir. Salgo de esa barra, entro a la otra, como invitándole su copa a las chavas, todo nada más por el simple hecho de bailar.
0: Pero sí, o sea, tú nada más estabas ahí... Estabas tirando rostro, canal. Estabas tirando más caldo que arroz.
3: Servicio.
1: Pero pregúntenme si me quedó $1 para mi semana.
2: Oye, Betillo... Híjole. ¿Te quedó $1 para tu semana?
1: No.
2: No,
0: ya está la respuesta.
1: Tuve que pedir prestado.
0: Oye, Beto, y mi pregunta aquí es: ¿por qué te pagaban en dólares, my friend? ¿Dónde estabas o qué show?
1: Porque eso te estoy hablando. Yo me fui a los 21 años a Estados Unidos.
0: Ah, ok, ok.
2: ¿Cuántos años tienes ahorita?
1: 42.
2: Ok.
1: Regresé a los 25. Y a los 25 años perdí la vista.
4: Ah, ok. Okay.
2: Perdiste la vista. Pues ay, ponle ese, entendí otra cosa. Yo dije, ¿entonces por qué nos estás matando?
0: Sí, también dije, ¿qué pasó, güey? No, pero es la vista.
2: A ver, no desespantes así, Betillo, cálmate. Oye, entonces, $700, un aproximado de 12,500 pesos, te gastaste en una borrachera por andar quedando bien. ¿Eres de los típicos borrachos, o bueno, eras de los típicos borrachos que le encantaba lucirse?
1: Sí, exacto, o queriendo comprar amistades para no estar solo.
0: No manches, Betito.
1: Pero pues ahorita, gracias a Dios, como vuelvo a repetir, no estoy safo. Yo sé que a lo mejor en cualquier momento puedo recaer, ¿verdad?
0: Sí.
1: Pero ahorita mi vida
2: ya
1: me siento diferente. Me siento mucho mejor. Gracias a Dios, pues por lo menos me queda para mis cigarros o para invitarle a mi mamá algún antojo.
0: Qué bueno, canal. Qué bueno, eso es bueno. Vas a ver.
2: Y valóralo, compadre.
1: Y la verdad, también, pues aprovechando aquí con ustedes, pues ando viendo a ver si encuentro.
0: ¿Cuál va a ser el tema de mañana entonces?
1: A ver, aprovechando. Si una amiga con quien platicar.
0: Ah, ok.
1: No sé si
0: o sea,
1: ¿podría pasar mi número?
2: Claro.
0: Sí, claro.
1: ¿Sí? Bueno, mi nombre es Alberto. Tengo 42 años.
2: ¡Hola, portero. Alberto! Para que no pierdas la costumbre.
1: Y quisiera conocer una amiga de 35 a 45 años para platicar y a ver qué pudiera dar.
2: ¿Y tu número
1: yo
2: es?
1: Yo soy una persona con discapacidad visual. Si eso no les interesa, adelante. Mi número
2: no, porque
1: de WhatsApp,
2: al final ojos que no ven, corazón que no siente, compadre. Entonces tú tranquilo.
1: Dicen que el amor es ciego, la ira te ciega. Y el miedo no nos deja ver.
0: Eso.
2: Todo eso lo tienes tú, compadre. Entonces ya, que se animen, por
1: mi
2: favor. ¿Cuál es tu
1: WhatsApp
2: número?
1: Es 55.
2: Ajá.
1: 23.
2: Ajá.
1: 29.
2: Ajá.
1: 69.
2: Ay,
1: 53.
2: Wow. 53. Ok, ¿de nuevo otra vez?
1: 55.
2: 55.
1: 23.
2: 23.
1: 29.
2: 29.
1: 69. 53.
0: 79-53, ya está,
1: no,
0: mi compa Betito.
1: 69.
0: Ah, 69. Sí, 69. Entonces, entonces cierro aquí el gordito del 5. 69.
1: 23.
0: 69. 23. 69-23. Ya está, conejo, ¿por qué lo apuntaste tú, güey? Si Betito pidió una amiga, güey. O sea, no era para que tú lo apuntaras,
2: no,
0: carnal.
2: No, yo lo estaba repitiendo para que el público lo anote mejor.
0: Ah, ok, ok, ok. Aguado, Betito, 75, porque aquí.
1: 23, 29, 69, 53.
2: Listo, Betillo, te mandamos un fuerte abrazo, carnal.
1: Igualmente, que tengan buena noche.
0: Igualmente, hermanito.
2: Te mando un beso. ¡Ahora es con música! Señores, son las 10:34. Tengo un mensaje para ti de parte del mapache, chore.
0: ¿Qué dice mi mapachito chulo? A ver.
2: Ahorita te lo reenvío porque te dijo enejo.
0: Ay, mamacita chula. Mejor hasta ahí lo vamos a dejar. Usted, quédese. Aquí nomás en el revoltijo de la mejor.
2: A través del 97.7. Buenas noches, Ciudad de México.

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0: pausa y regresamos con este dúo de dos. ¡Remontijo!
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1: Sí, sí, sí. No, no, no. ¡Hey! Y llegó la fiesta cumbiambera.

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1: ¿Buscas consentir tu piel de forma natural sin descuidar tu cartera? Llegaste al lugar indicado. Hoy en nuestra tecnología doméstica cuidaremos de ti y de tu bolsillo, enseñándote a preparar unas humectantes barras de jabón con miel.
0: Y así como es importante saber qué le pones a tu piel, también lo es saber qué llevas a tu mesa. ¿Cuál fue el motivo por el que elegiste la leche que tienes hoy en el refrigerador? ¿El precio, la marca o los ingredientes que contiene? En nuestra guía de consumo de leche te compartimos información importante para que tomes la mejor decisión.
1: Acompáñanos en Revista del Consumidor Radio.
0: Revista del Consumidor. Esta tecnología doméstica está validada por el Laboratorio Nacional de Protección al Consumidor. Tome nota de los ingredientes y presten mucha atención. ¡Comenzamos!
1: Los ingredientes que vamos a necesitar son 3 tazas de base de jabón transparente cortado en cubos, media taza de agua purificada caliente, 1 1/2 cucharadas de miel de abeja, una pizca de colorante vegetal amarillo y 40 gotas de esencia de miel.
0: Los utensilios que utilizaremos son una taza medidora, una cacerola con capacidad de 2.5 litros, un tazón de vidrio con capacidad de 1.5 litros, un plato extendido, un cuchillo, una cuchara sopera, un molde de silicón, un rollo de papel aluminio, un rollo de plástico adherente para alimentos y un atomizador. ¡Vamos al procedimiento!
1: Comenzaremos colocando los cubitos de la base para jabón en el tazón y la llevamos a baño María. Movemos hasta que se hayan derretido por completo. Vertemos en una taza la miel, el colorante y la esencia. Mezclamos y dejamos reposar unos minutos. Después, agregamos el agua caliente.
0: Cuando la base para jabón esté completamente derretida, añadimos la mezcla de miel y revolvemos hasta incorporar todos los ingredientes. Retiramos el fuego y vertemos la preparación en los moldes. Si no cuentas con moldes de silicón, puedes utilizar vasos desechables recubiertos con una capa de aceite mineral para facilitar el desmolde.
1: Si notas que se formaron burbujas en la superficie, puedes eliminarlas rociando alcohol del 96 utilizando un atomizador. Esto ayudará a que el jabón tenga una textura lisa. Dejamos enfriar a temperatura ambiente y posteriormente refrigeramos por 30 minutos para solidificar.
0: Ahora desmoldamos los jabones y los envolvemos en papel aluminio, después en plástico adherente para alimentos. Y así de fácil, en tan solo 40 minutos quedaron listas nuestras barras de jabón con miel. Recuerda almacenarlas en un lugar fresco y seco.
1: ¡Anímate a prepararlas! Esta receta rinde para 6 barras, tiene una caducidad de 6 meses y un costo promedio de $118.34.
0: Si prefieres seguir el paso a paso en video, recuerda que puedes ver esta tecnología doméstica en nuestro canal de YouTube, Profeco TV. Ahí encontrarás muchísimas recetas para ahorrar y hacer tú mismo los productos en casa, teniendo la certeza de la calidad en los ingredientes que utilizas.
1: Aprende a hacer desde un gel para el cabello o un champú para lavar el auto, hasta jamón artesanal o unos deliciosos enjambres de chocolate.
0: Presúmenos cómo te quedaron tus jabones. Etiquétanos en Instagram con el hashtag Tecnología Doméstica Profeco y menciona a @revistadelconsumidormx. Nos escuchamos en la próxima Tecnología Doméstica.
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0: En el mundo, más de 6.000 millones de personas consumen leche de vaca y sus derivados. Así lo confirman los datos de la Organización de las Naciones Unidas.
1: Es un clásico en nuestro desayuno o cena, pero más allá de la costumbre, ¿qué nos aporta exactamente un vaso de leche?
0: Para empezar, aporta vitaminas A, C y E, que son grandes antioxidantes para tu piel y vista, además de complejo B para tus glóbulos rojos.
1: Por otro lado, el calcio, la vitamina D y el magnesio trabajan juntos para darle fuerza a tus huesos, músculos y cuidar tu corazón.
0: De hecho, incluir tan solo un vaso al día es clave para evitar la disminución de la densidad ósea y prevenir la pérdida de movilidad.
1: Su aporte de calcio protege a todas las edades. Un solo vaso cubre más de la mitad del que necesita una niña o niño en pleno desarrollo.
0: Y casi una tercera parte de lo que requiere un adulto, una mujer embarazada o un adulto mayor. Todo en el mismo vaso.
1: Ahora bien, recuerda que la leche se clasifica principalmente de acuerdo a su procesamiento térmico y su contenido de grasa. Así que podemos dividirla en dos tipos.
0: Por un lado está la leche pasteurizada, que requiere refrigeración y suele comercializarse en envases de plástico flexible o botellas transparentes, además de tener un periodo de vida más corto.
1: En cambio, la leche ultrapasteurizada generalmente se comercializa en envases opacos para proteger vitaminas sensibles a la luz, como la A y la B2. Cuenta con mayor vida útil comercial y no necesita refrigeración antes de abrirse.
0: Ambas las puedes encontrar como entera, descremada si buscas menos porcentaje de grasa, o deslactosada reducida en lactosa o libre de ella.
1: En la revista del consumidor incluimos una guía completa de precios de leche en polvo, pasteurizada o ultrapasteurizada de distintas marcas, tamaños y empaques. Esta información se recabó a través del programa ¿Quién es quién en los precios? De la Profeco.
0: Recuerda que existe la leche del bienestar. Es una alternativa de bajo costo para contribuir al bienestar de la población más vulnerable del país. Hay más de 12,000 lecherías en el país. Puedes ubicar la tuya y consultar costos en liconsa.gov.mx/padron/puntos-de-venta.php.
1: Presta atención a los siguientes tips para que tu compra sea segura y le saques el máximo provecho.
0: Compara precios. Revisa siempre el costo por litro o kilogramo, porque puede variar bastante entre marcas y presentaciones.
1: En el súper o la tiendita, checa la fecha de caducidad para elegir las opciones con mayor vida útil y asegúrate de que el envase no tenga golpes, abolladuras o fugas.
0: En casa, evita el desperdicio comprando el tamaño que realmente consumirás y acuérdate de mantenerla en refrigeración antes de consumirla o después de abrirla.
1: Y para terminar, consulta a un especialista en nutrición para saber qué tipo de leche se adapta mejor a ti.
0: Así que la próxima vez que te sirvas ese vaso de leche, recuerda que no solo estás disfrutando de un gran sabor, sino llenando a tu cuerpo de energía y nutrientes.
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0: iniciamos labores, ¿eh? Hay que hacerlo con ritmo, con mucho sabor. Sentimiento, papá. ¡Wow! Venga para toda la banda de Coajimalpa. Ya nos sintoniza esta noche.
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0: Vamos a darle ritmo. Que la noche es joven. ¡Ajá! Venga la cumbia sabrosa, ¿eh? ¡Ritmo! ¡Cumbia!
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0: Iniciamos de menos a más. ¡Bienvenidos! ¡Ah! Venga, corrimos con sabor para todos los amigos de Frente de Iztapalapa. Ya nos sintonizan. ¿Bien? La banda de la Progreso Nacional. ¡Sí! ¡Una cumbia! Con el sello de la bomba.

0: Oye, ¿cómo dice? Escucha el ritmo y sabor.
1: Llegó la voz.

0: Señoras, señores, estamos dando inicio. Bienvenidos sean. Sonido la mejor.
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0: Damas y caballeros, estamos iniciando labores. Esto apenas va comenzando. Así que vamos a gozar y bailar.
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0: Ándale con sabor para toda la onda del Tepeyac. Ya presentes hoy. La bomba la mejor.
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0: Manda un saludo al 5580 032 977 en nota de WhatsApp.

Señoras, señores, seguimos adelante. Buenas noches. Ahora toca el turno. La música de la Internacional Sonora.

dice el piano. El concierto de las blancas y las negras. Esta noche para gozar. Ajá. Venga, con sabor para...

0: Ahora que vengan los saludos, sí. A 5580.
1: Oye, Monina.
0: 032-977. Vengan los saludos, ¿eh?

0: Prados, en especial para el Pepo, y a ver si me puedes complacer con La Chica de Pelo Marrón. Y suéltala, que ya cansa, del número 2.
1: Buenas noches, La Bomba. Buenas noches, Madrugadita. Un saludo para Luis Martínez, que anda laborando su plataforma. ¿Podrías complacerme con la de Deseos de Gali Galiano, porfa?
2: Un saludo para toda la banda sonidera de Tultitlán, Estado de México. Avíntame una cancioncita, por favor. Esa rola que nos dice naturaleza, compañera de la realidad, y suéltala, que ya sabe caminar.
3: Hey, Bombita, complácenos con una rica canción para toda la gente que se encuentra ya en la Unión Americana. Complácenos con la cumbia gabacha, allá para Sonido Pinocho, hasta el Carmen Chalpaclahuaya, sí señor. Y echa...
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5: ¡Pero qué sabor! ¡Escúchalo!

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1: ¡Sabor! ¡Venga lo bonito, eh! Se llama la cumbia gabacha.

0: Unidos.
1: Venga, con sabor para gozar.
0: La cumbia a los Estados Unidos.
1: Ahí.
0: Porque la cumbia la baila con los sonidos.
1: Para tu saludo al 5580 032-977. Estamos en acción, sí señor.
0: Bailan allá en Chicago, wow. La bailan en Nueva York.
1: Ahí.
0: La bailan allá en Atlanta, Los Ángeles, California.
1: Venga con sabor.
0: Dale. La bailan en Nueva York.
1: Venga la melodía para todos los amigos de granjas.

0: Sí, hombre, escómbros. Sí. ¡Ándale!
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0: Venga, con sabor para los amigos de la Panamericana. En esa ocasión, la banda de Tuxpan.

Señoras, señores, con esta rola nos vamos en la máquina del tiempo. Porque qué bonito es recordar. ¿Y cuánta gente no se identifica con esta canción? ¡Escucha!

0: Saludos para el buen Adrián La Bomba. Desde aquí, desde Azcapotzalco. Toda la banda que te anda chambeando y dándole duro al volante. Compláceme con una cancioncita, Lobo Solitario. Saludos y muy buena madrugada.
1: ¿Qué tal, Adrián? Cierra La Bomba, Sonido La Mejor. Quiero mandar un saludo para Sonido Fantasy de Santa Cecilia, Tlalnepantla. Y suéltala, que ya sabe caminar.
2: Ándale, mi Adrián, cierra Chandel, Sonido La Bomba. Mándame un saludo para el cachorro de Ciudad Neza, Sonido Sony Bongo Junior, siempre con Adrián La Bomba, la mejor. Ahí vamos sobre el amigo Pachuca, vamos a recoger unos pasejitos allá por el balneario de Majal, Pachuca.
3: Saluditos, saluditos, y un te amo, Cris, de parte del Patito, Naucalpan de Juárez. Y saludo para la prima que trabaja de seguridad pública en el Distrito Federal.
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5: Venga, dice.
6: Está cogido.
5: El cachorro de Ciudad Neza. Sonido Sony Bongo.

0: Sonidera.
1: Venga la melodía, sabrá, sabrá. La banda de Ibuprofénix. Ya presentes hoy. Llegó la gente de Naucalpan.

0: Señoras, señores, estamos en acción.
1: Dile,
0: dile
1: a él.
0: Llegó la gente de Coajimalpa. Colón de Navidad. Sí. Escúchalo.

0: Venga, la melodía se van a separar. La banda de San Juan Iztacala. Ya nos sintonizan. Ritmo. La gente de Santa María de la Ribera. El aguantemos. Ajá.
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2: Cuando estés con el cuéntale.
0: Venga, con sabor para toda la gente de la

0: señores. Como si se hiciera la tardeada en los 80, los 90. Cerrando la calle y colgando las trompetas en los árboles y los postes con estas rolas. ¡Uy!
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0: ¿Cómo dice?

0: y me desespero.
1: ¡Venga, qué sabor! ¡Dale!
2: ¡Ojo, opa!
1: Se llama Yolanda.

0: bomba para la policía de Ciudad Nezahualcóyotl, en especial los de Campestre.
1: Cámaras, cámaras, un saludo bien fuerte para el Sol, el Nacho, Conejo, Kiko y el Godito. Pura banda y suelta la pieza de caminar.
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3: Venga, con sabor para la banda de los policías. Ahí en Ciudad Neza. La Campestre, papá. Garrines de Guadalupe.

0: Venga, con sabor para Salona de Santa Rosa. Ya presentes hoy la gente de Juguetoca City y los amigos de Estrellas Iztapalapa. ¡Wow! Venga, con sabor para los amigos de la colonia Potrero. Sí, señor. Puro territorio, la mejor.
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0: ¡Dale! Venga, con sabor para los amigos de Tepozotlán. Pueblo mágico. En especial para los amigos de la colonia Ricardo Flores Magón. Sí, señor. ¿Cómo dice la salsa?

Señoras, señores, gozamos y bailamos con sabor. Se llama Ese Amor. ¿Por qué cambiaste?

0: Señoras y señores, seguimos adelante. El ritmo, el sabor, la presencia de la mejor.
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0: ¡venga la música, salsa!
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0: ¡Ándale!

0: el suyo, sí.
1: Escucha, por
0: eso cuando la...
1: ¡Hazle con sabor para todos los amigos de la colonia Paraíso! ¡Dale! Y la gente de Buenavista, esta noche la mejor.

0: Venga, los saludos, sí, señor. Al 5580-032-977. ¡Ándale!
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2: Buenas noches, la mejor. Un saludo para toda la banda que le sigue chambeando machín en la noche. Ahí chingándole para aguantar y no morir en el turno. Y qué mejor que con la mejor 97.7.
3: Quiero mandar un saludo para mi amigo comandante Mugrecio, comandante del sector 3 de Tultitlán, de parte de su amigo Ulises Zárate. Continuamos, comandante.
4: Está para el Meli, su chavo en inglés, aquí de la colonia Zaragoza, desde Nicolás Romero, siempre con la con sonido de la mejor y la bomba.
5: Buenas noches, sonido de la bomba. Vi una canción, la de Caretas, suelta la que ya sabe caminar.

0: Hacemos una pausa breve. Regresamos, no le cambies. Sonido la mejor.
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comienza y ya se va. Sí, señor. Esta noche con la mejor de bomba. Ritmo. Llegó la banda de La México 86. Allá en Atizapán les será gozar.

señoras, señores. Vámonos arriba de salsa. De las clásicas del baúl. Esta noche para gozar. Manda tu saludo en nota de voz a través de WhatsApp al 5580-032-977. Manda tu saludo.

0: acá los saludos de la banda. Al 5580-032-977. ¡Dale!
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2: ¿Qué tal la bomba? Un saludito para aquí, para mi primo Carlos. Vamos saliendo del

0: andamos laborando, como siempre, en plataformas. Saludos de Chimal, de parte de Valentín Pérez.
1: Un saludo para la China, que el próximo viernes es su cumpleaños.
2: Entre cables y bocinas, la mejor es la mejor de las cadenas. Un saludo con procesador para los saltarines desde Cuautepec, Barrio Bajo. A ver si nos puedes poner la de Ella es mi chica, una cumbia ecuatoriana. Y suelta la que sabe caminar.

Señoras y señores, seguimos adelante. La presencia musical. Adrián, cierra la bomba. Sonido lo mejor. Gozamos y bailamos con mucho sabor.

0: música del Ecuador. La música de la mitad del mundo, sí, señor. Esta noche.
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0: ¡André! ¡Chulo sabor!
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0: ¡Ese soy yo!

síguenos en redes sociales. 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Señoras, señores, está ahí nada más. Qué chévere, qué gusto le estamos pasando en esta madrugada. Muchas gracias a toda la banda que nos sintoniza, a toda la gente que se reporta con nosotros, que nos pide sus rolas. En ocasiones son melodías que pusimos hace poco y por eso no las volvemos a poner tan seguido, pero tratamos de complacerlo lo más que se pueda, ¿va? Sí, recuerda, manda tu saludo en nota de voz al 5580-032-977. Pide tus melodías y por supuesto trataremos de complacerte. Señoras, señores, seguimos adelante con más A Través de la Mejor. Señoras, señores, algo de la música de Cuba, porque siempre lo he dicho, si la tienes, abrázala. Si ya no está contigo, cierra los ojos y recuerda el momento más feliz que viviste con ella, porque simplemente qué dichoso es el que tiene.

0: damas y caballeros, gozamos a ritmo de cumbia sabrosa, dice.
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0: Se llama la estereofónica. Sí, señor.

Señoras, señores, llegó el momento de gozar y bailar. Así como si estuviéramos en el barrio. Esta noche.

0: Cumbia.
1: ¿Cómo dice?
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1: Así como si estuviéramos en el barrio. Esta noche. ¡Dale! ¡Venga con sabor para la organización Camisas Blancas!

0: Mira, frente de Iztapalapa, escúchalo.
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2: Esta cumbia linda.
0: ¿Sí? Ritmo. Hable con sabor para la banda de Iztacalco. Dale. La gente de la agrícola. Y en sintonía.
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0: Oye.

0: Vengan los saludos, señoras, señores. En nota de voz al 5580-032-977. Vengan los saludos. Ahora.
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2: Buenas noches, mi bomba. Un saludo para la banda de aquí de Santa María Tenguistengo, Cuautitlán Izcalli.

0: tirando la bomba.
1: Ahí se me puedes poner la rolita de tus mentiras, de tus mentiras. Por favor.
2: Hola, bomba, hola, bomba. Buen día, buen día. Un saludo para todos los taxistas de aquí de Chalco, especialmente para el Minibuki y la señora de la adrenalina.
3: Para toda la banda de los héroes Ixtapaluca, a ver si nos puedes poner la de Recuerdos de una noche, mi bomba, por favor.
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5: Así, así, así con así, mucho sabor.

0: Señoras y señores, complacemos a la banda de los héroes Ixtapaluca. Esta melodía sabrosa se llama Recuerdos de una noche. Escucha el sabor de la salsa. ¡Ándale!
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0: Señoras, señores, esas son las cumbias del barrio. Las cumbias inmortales. Sí, señor. ¡Dale!
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0: Ya casi nos vamos, ¿eh?

0: ¡Chula rola!
1: No tengas pena, no tengas.
0: Que vengan los saludos, sí. Al 5580-032-977. ¡Ándale!
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3: Un saludo para toda la banda de Iztapalapa y el Álvaro Obregón, Ejército de Oriente, Barrio Norte, Olivar del Conde, de parte del Tartas, que no baila pero como goza.
4: Buenas noches, la bomba. Eso es todo, pura cumbia. Saludos para toda la banda de Chimahuacán. Saludos para la familia Giles. Puedes complacer con la de la cumbia del ferrocarril.
5: Para todos los radioescuchas de Radio 1, sonido la mejor. Y para Adrián la bomba, bomba, complácenos con la cumbia de hechicería. Para toda la gente de Lacan, de Coyoacán, de parte del Chanclas. Y suelten los que ya saben caminar.
6: Buenos días, saludos para mi compañero Ismael el Moglia, que anda haciendo teleras. Y suelta la que ya sabe.

Señoras, señores, estamos entrando ya a la recta final. Sonido lo mejor. Mi gracias. Vamos a hacerlo con ritmo de cumbia. Esta noche.

¡Ya comenzamos a! ¡Ándale! Con esto saludamos a la banda Tlaxcala, Toluca, Querétaro, Puebla, Oaxaca, Tijuana y toda la banda de la Unión Americana, ahí en Dallas, Houston, Texas. ¡Sí, señor! ¡La gente de Nueva York! ¡Dale! ¡Los amigos de Chicago! ¡La gente de Colorado!

0: Señoras y señores, ya casi nos vamos. Mil gracias. Esta es la presencia musical. La bomba. Sí, señor. Sonido lo mejor.
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0: Estamos en la recta final. Ya casi nos vamos. Mil gracias. Ritmo. Sabor. La mejor manía.

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1: Venga, lo bonito, ¿eh? Hechicería que me da la alegría. Que vengan los últimos saludos. Al 5580-032-977, sí, señor. Últimos saludos de la banda.
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3: Bomba, bomba, saludos especialmente para Tepito Bartolomé 29. Saludos, bomba.
4: Buenos días a todos. Empezando aquí la jornada nocturna por parte de todos los acusadores aquí del Oriente, en especial a los de GNP. Excelente noche, excelente semana. Buenos días a todos, un abrazo.
5: Saludos para ti, bomba. Saludos para todos los Didis Ubers que andan todavía laborando a esas horas. Saludos desde el barrio de la Peralvillo. Ojalá me puedas poner la de Virgen de Adolescentes. Saludos y bendiciones.
6: Saludos al parque, que anda escuchando la mejor FM desde Puebla.
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1: Sí, Toronto los sube, los Didis, que se está rifando esta noche. Venga, colchado para la banda de Peralvillo.

La bomba. Señoras, señores, con esto nos vamos, mi gracias. Ritmo de salsa.

Ya nos vamos, señoras, señores. Mi gracias. Eso fue la presencia musical, sonido lo mejor. Síguenos en redes sociales. Adrián La Bomba. Facebook, Instagram y TikTok. Pásala súper chévere. Buen regreso a casa, que descanse. Excelente turno. Diosito me los bendiga. Hasta la próxima. La mejor manía.

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1: Las 3 en punto. Las 3.
3: Arriba la ciudad.

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2: Se va prohibido Grupo Firme y sus servilletas, el Coyote. Algo que pringue.

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el señor Pancho Barraza.

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0: 6:18.
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0: 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Ellos son Javier el Conejo, La Máscara y el Chencho.

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1: Las 9:06.

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1: ¡9 con 10!

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1: ¡Buenos días! Ya son las 9:12. Ya viene el Salúdame la Tuya, máscara. Así que empieza a mandar tu audio al
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1: ¡Venga, señoras y señores! Son ya las 9 de la mañana con 30 minutos. Oficialmente a esta hora arranca el Revoltijo, damas y caballeros.
2: No puede ser posible. ¿En qué momento?
1: ¡Qué gusto, qué placer, qué delicia, qué orgasmo!
3: Hacía frío.
1: Cuernavaca, ¿cómo está? ¿Verdad?
2: Felipe con tenis, ¿de qué andamos por acá? ¿Verdad? Un abrazo enorme para toda la gente que anda desayunando y la raza que también va a aventar su jitomatazo.
3: Eso, comuníquese con nosotros al 5580-032-977, su notita de WhatsApp, y empiece a mandar ese jitomatazo a la vecina chismosa, al metiche, a quien usted quiera.
1: A ver, el primer jitomatazo lo avienta el señor Don Chencho, que se va a desahogar en este momento.
2: Ay, el primer jitomatazo es para el equipo de El Revoltijo. ¿Por qué no le ha puesto sus mañanitas al Jesús, que hoy es su cumpleaños?
1: ¡Bravo, Jesús!
2: ¡Feliz cumpleaños!
1: ¡Feliz cumpleaños! Es que ponte él tus mañanitas. Se tiene que poner sus mañanitas.
2: Sí, es cierto, ay, qué sonso soy.
1: Bueno, o se las cantamos nosotros. Una, dos, tres.
4: Estas son las mañanitas.
1: ¡Feliz cumpleaños al señor Don Jesús! Al Dedos de Oro, ¿verdad?
2: ¿Dedos de Oro?
1: Dicen,
2: ¿verdad? Ah, sí. Dicen los trabecos.
1: Dicen los trabecos. El Dedos de Oro, 36 años.
5: Ay, yo pensé que 36 centímetros.
1: Luego como de 22.
6: Así se les dice, manacos.
2: Ahí sí hablas de los centímetros.
1: Sí, exacto.
2: ¡Wow! ¡Feliz cumpleaños, Jesús!
5: Dedos de Oro.
2: ¿Qué vas a hacer hoy aparte de nada? ¿Nada?
1: Se va a ir con los trabecos ahí al a donde trabaja.
5: Con el Max. El Max Dexa.
2: Tengo un trabeco que es amigo mío que te voy a presentar, que ese sí, como lo trailer, ¿eh? Y por donde quieras quiere.
1: Te lo regalamos.
5: Se junta con el Woody.
2: Y dice, ¡comadre!
1: Y el señor Don Máscara, ¿para quién es tu jitomatazo, Don Máscara?
3: Ay, para todas esas bicicletas que se meten en sentido contrario y que de repente dicen que ellos tienen derecho de venir en sentido contrario. ¿Cómo por?
2: Oye, si hay muchos videos de repente en redes sociales, ¿no? De los bicicletos que van en su ciclovía. Y se meten por la otra parte. Ajá, por el medio, pues, por la banqueta.
3: Tiene un sentido la ciclovía también.
2: Oye, sí es cierto, también los bicicletos que se van por la banqueta, que no manchen, ahí les encargamos. Una vez me tocó ver cómo se llevaron a una señora.
3: Y casi te machucan.
2: Sí, en los diablitos se la llevaron.
1: Le echaron raite.
2: Le echaron raite.
1: Venga a reportarse 55-5263-0977 a través del WhatsApp 5580-032-977. ¡Buenos días!
3: ¡Hello!
7: Hola, buenos días.
1: ¿Quién habla?
7: Hugo Reyes.
1: ¿Qué pasó, Huguito? Ay, ¿cómo Hugo andas, carnal?
7: Bien, bien, pero me dio enojado.
1: ¿Y ahora por qué?
7: No, pues es que fue una estafa de que estuvieran dando los, ¿cómo se llaman? Pases para horóscopos de Urano, marca y marca y nada, y nada, y nada.
2: ¿Cómo
1: pero,
2: crees?
1: A ver, ahí, a ver, yo difiero, compadre, ok. ¿Por qué dices que es una estafa?
7: Estuve marca y marca, me dejaron en espera un montón de... Nunca entró mi llamada.
2: Ah, es que se satura
1: la
2: línea.
1: La llamada. Ok, a ver, a toda la gente que marca, no es garantía que entre su llamada. Justo. Por miles de... Mira, ¿cuántos habitantes son en la Ciudad de México, señor Don Máscara?
3: Más de 123 de millones de habitantes.
1: 123 millones de habitantes, imagínate, güey. ¿Por qué dices que es una estafa cuando tu llamada no entró? O sea, tú me dijeras,
7: no,
1: es que
7: me... entró, me dejaba nada más ahí, me espera.
2: Espérame, más bien, sería estafa si nosotros no regaláramos la experiencia. La estamos regalando. Se fue en el show de La Mejor, se fue en Cabina con Laura G.
1: Y hoy se van los ganadores a ver a los horóscopos de Durango. ¿Que no hayas tenido suerte, compadre?
2: Es diferente, o sea, no sí, es estafa, papá.
1: A ver, mi jitomatazo es para ti.
7: Llamada
1: de mira, aquí entró y te estamos contestando.
2: Exactamente.
7: Ahorita sí, para que no estalpa.
1: Mira, para empezar ni te entendemos.
2: Sí, quítale el altavoz para que te sigas quejando a gusto.
1: Quítale el altavoz. Nosotros aquí te escuchamos con mucha atención. A ver, échale.
2: ¿Y luego qué más?
7: ¿Dónde mandé?
2: Ahí está, ahora sí. ¿Y luego? No fue estafa, carnal.
7: Sí.
2: Estafa la que le haces tú a tu señora con la amante, con la amiga del trabajo, la que le pica las costillas.
3: Con esa que se quería ir a ver a los horóscopos.
2: Esa es la que te ibas a llevar, carnal.
7: Ya tengo para
1: gracias a Dios.
5: Te amo.
2: Ok, bueno, pues ahí está.
1: Te mandamos un abrazo, compadre, y una disculpa, vea, para la otra, por favor, registra el número de mi compadre para que la primera llamada que entre sea la de él siempre en todos los programas. Gracias.
2: Ahí está. Muchísimas felicidades. Porque ya está registrado tu número. ¡Vámonos con otra llamada! 5552-630977. Y tenemos audio.
3: Hola, hola.
6: Hola, eso es del revoltijo. ¡Holi! Saludos a la doctora.
5: Hola, mi amor.
6: Compare. Oiga, mi jitomatazo es para aquellos que apenas cambió el semáforo y ya te están silbando.
2: Ah, pip, pip, pip,
6: quieren
2: pip,
6: que vueles, que te hagas a un lado porque van a pasar.
5: Ah, el Juanito Calambres.
2: Papi, es que tengo que ir a
6: la mejor, 97.7.
1: Sí, yo también le mando un jitomatazo a esos mismos porque de repente, pues, que vayas tarde, no es nuestro problema, levántate más temprano.
2: Oye, o también los que están en el semáforo, se ponen verde y están en el celular. Y ahí sí les tienes que pitar porque se quedan como hasta un mismo.
1: Ah, bueno, eso sí, los que están ahí en el semáforo y están viendo TikToks, o los reels de Instagram.
2: Les juro que no lo vuelvo a hacer.
5: Estabas viendo muchachas en bikini.
2: Yo estaba viendo mujeres que bailan en TikTok, pero bueno, 5580 032977. Buenos días.
5: Chanchis.
2: ¿Eh? ¿Qué pasó?
6: Hola, eso es del revoltijo y saludos a la doctora.
5: Hola, mi amor.
6: Oiga, mi jitomatazo es para aquellos que apenas cambió el semáforo y ya te están silbando.
1: Ah, sí, es que él quiso desahogarse
8: buenos
1: doble.
8: Buenos días a todo el auditorio de la mejor 977.
2: Por si no lo entendieron.
8: En esta ocasión quiero mandar un jitomatazo
9: menso
8: para el Edmundo, la potra.
1: Edmundo, la potra.
8: El grueso.
1: El golfo.
8: Y todo el escuadrón de aquí de Jolalpan, Tepetlaustoc, Estado de México.
5: Ay, saludos al escuadrón de Tepetlaustoc.
8: Que están pisteando en la talachera de Chilinski.
2: ¿Chilinski?
8: Y Servicio Trujanos.
2: ¡Órale!
5: Ay, Tepetlaustoc está bien bonito.
10: Y yo me comprometo a llevarles una despensa el próximo lunes.
2: Oye, ¿hemos ido por allá?
5: Sí, claro.
2: ¿Sí? ¿Por dónde queda eso?
1: Para allá por las pirámides.
3: Adelante, ¿en serio? Adelante de Texcoco, entre San Juan Teotihuacán y Texcoco.
1: Exactamente. Tepetlaustoc es un pueblo mágico, damas y caballeros.
2: Ay, yo pensé que de borracho. Ya escuchaste la lista.
3: Acaba de llegar la amiga de la doctora.
1: ¡Ay, Oli!
2: Pero mira, si no trae pozole, no me interesa, carnal. Así que vámonos con otro audio.
1: Y si es pozole, echado a perder, mucho mejor. Venga, vámonos a escuchar más audios. Buenos días.
11: Hola, hola. Buenos días, la mejor. Quiero lanzar mi jitomatazo.
1: Adelante.
11: Para mi tío Cachetes, todas mías, que desde que ya anda bien enamorado ya no quiere echar caguamas.
1: Ah, dale, ya le pegan agruras.
11: Tío, debes de seguir pisteando sin miedo al éxito.
1: Ya le pegan agruras,
2: ¿eh? No, se parece al Chencho.
1: Se parece al Chencho, exactamente, en Acapulco.
5: Ay, pero
1: no, de
5: ya no. Lo ven.
2: Ya no,
1: ya no tomes.
2: Cuando ya no, porque luego abres el hocico de más y
1: y te entra todo.
5: Y cuando andas solo se porta mal.
2: Y piensan que abrí el hocico para quejarme y no. Fue para otra cosa.
5: Y dices que estás roncando.
2: Caco, queco.
1: No, eso no, eso no. ¡Hola, buenos días!
12: Saludos, revoltijo. Saludos, muy buenos días.
2: ¿Qué hubo?
12: Aquí, Carlos, para darle un tomatazo.
1: ¿Un tomatazo?
12: A todos
1: es diferente.
12: Los clientes de Didi que piden su viaje, pasan los 5 minutos de espera y los 5 minutos de tolerancia. Y todavía hay que esperar los 5 minutos más. No, hombre.
5: Ay, cancelé el
12: viaje,
5: mi
12: amor. Van a pedir un carro. Que por favor traten de estar pendientes.
1: Claro, si van a pedir ya el servicio es porque está listo para subirse, ¿no? Para esperar a que llegue el conductor. Pero eso que lo hagan esperar 5 minutos los de tolerancia. Y aparte otros 5 minutos más.
2: Están bien cañón. Ah, fíjate, te voy a contar algo.
1: No, si quieres al rato.
2: Porque ya no, es que sí está cañón también de repente.
5: No,
2: que tú pidas,
5: otro audio,
2: tú pides
5: no
2: tu Uber.
5: Tu opinión,
2: tú pides tu Uber y dice, llega en 5 minutos. Pero se tarda hasta 15 a veces.
1: Ah, bueno, ¿sí también?
2: Sí. No, no se vale.
13: ¡Cállate!
2: Otra vez me voy a llorar.
1: ¡Vámonos con Diana Reyes! Se llama Querida Socia.
5: Aquí en el
1: Chanchis. 938.

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1: Canciones rancheritas con la renovación. Seguimos pisteando macizo, viejo. ¡Jálese, jálese, compa Ramiro!
2: Venga, 9:45, vámonos con el Rey de Mil Coronas. Es banda Renovación.
3: Ya son las 9:45, Cuernavaca, Morelos, buenos días.
2: Aquí nomás en La Mejor, Ciudad de México, también buenos días.
4: ¡Ay, ay, ay!

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1: ¡Ay, Yuridia, te amo!
2: ¡Eres mi nada! Se llama la rola, ¿eh?
1: Y la canta Yuridia.
3: Wow. ¡Ay, para todas las despechadas!
1: Voltea a ver a tu izquierda. ¿A poco no se parece a Yuridia?
2: Sí, hoy sí es cierto. Se da un aire con...
4: Hablas de la doctora, ¿no?
1: Sí, claro.
2: Ah, ya. Vamos, aparte viene toda despechada.
1: 9:48, buenos días.
4: Esto es el revoltijo.
2: Despéchese más, doctora.

0: saludar? Manda tu audio y salúdame a la tuya.
1: Izquierda, derecha, adelante y atrás. Ok. Portarse con nosotros a través del teléfono en cabina, señor Don Chencho.
2: 5552-630977 y WhatsApp 5580-032-977.
1: Ay, mándanos tu saludo. ¿A quién quieres mandarle esa felicitación? Yo le mando el saludo a mis comadres hasta Yecapixtla.
2: ¿No te sabes otro? ¿No te sabes
3: otra, máscara?
4: Es que yo quiero mucho a mis comadres, envidiosos.
2: ¿Cuánto te pagan tus comadres?
3: Sí, pero mándale saludos en la regaladora o algo así.
4: No, en la regaladora, convivo con ellos diario.
2: A Juanito Calambres.
3: No, al viernes. No. En tus enlaces de la regaladora y mándale saludos.
2: Ajá, saludos a Doña
4: Lenta. Saludos a mis comadres.
2: Un abrazo para Doña Lenta, ¿eh?, que radica aquí enfrente de nosotros, que tarda miles de años en atenderte. Pero bueno, tan rico su chilaquiles y su café.
3: Un saludo para la alcaldía Álvaro Obregón, porque de allá soy oriundo.
2: ¡Wow! Ah, saludos a Nesa.
4: Saludos a la alcaldía Iztapalapa, que ayer nos fue espectacular en el quinceañoras.
3: Oye, qué bonito las quinceañoras, ¿eh? Sí, las señoras cumpliendo su sueño y toda la cosa.
4: No, y luego las historias que te contaban, ¿eh?
2: ¿Cuál era la quinceañera más grande?
4: Llegó una señora casi de 90 años en silla de ruedas con oxígeno.
2: No manches.
4: Fuera de cotorreo, sí.
3: No manches. O sea, el oxígeno era su regalo.
4: Bailó, sí. Le cambiaron ahí el tanque. ¿En serio? Y le pusieron uno de helio.
2: ¡Wow!
4: En vez de oxígeno.
2: Ahora como ardillita.
3: No, saludos. Saludos de verdad a todas las quinceañoras. Ayer un evento de la mejor FM, la alcaldía de Iztapalapa. Y qué bonito, ¿eh?, que cumplan sus sueños. No importa la edad que tengan.
2: No importa que anden en silla de ruedas y terminan hablando como ardillita.
3: Oye, saludos para Saraí, que está con nosotros. Nos vino a visitar,
2: sí,
3: Saraí. Y nos platicó que ya tiene novio, es un enfermero.
2: Wow.
3: Sí, se llama José Torres.
2: Y dice que lo engaña con otro chavo, igual del que es rector.
3: Es correcto.
2: Poli.
4: Y que un porro le está echando los perros también.
2: Wow.
3: Márquenle en este momento, 55-5263-0977. Gente de Cuernavaca, gente de la Ciudad de México. ¿A quién saluda el día de hoy? Buenos días.
2: Y queda con un PBI del Metro UNAM. Vámonos, venga. Buenos días.
5: Politec. Buenos días, conejo.
3: ¿Qué pasó, compadre? ¿Cómo estás?
5: Bien, aquí saludándolos.
3: No, el gusto es mío, compadre, qué bárbaro. ¿Qué andas haciendo?
2: Ay, ahora.
5: Entre semana y en la nochecita el revoltijo y el sabadito el revoltijo.
2: Wow.
3: ¿Cómo ves a estos dos vatos que se bajaron del barco y me dejaron al chore?
6: Ay, es que el chore hace otras cosas.
2: ¿Tú por qué crees que le dicen el chore?
5: Pues será porque es puro pretexto, pone.
2: Ah, yo pensé que pues chorejón.
3: Chorejón, ¿no? Es que está orejoncito mi chore.
5: Oye, no tengo el gusto de conocerlo, conejo, como a ti.
3: ¿Mandé?
5: No tengo el gusto de conocerlo personalmente como a ti.
3: ¿Tampoco a mí me conoces personalmente?
5: Oye,
2: descríbete para él.
5: Te conocí ahí en el rodeo de Escoco, ahí en la feria.
3: Ah, en la feria del caballo.
5: En la feria del caballo.
3: Ah.
5: Con la arrolladora.
3: Oye, ¿y te gusté o no?
2: ¿Qué te pareció el conejo?
5: Encantaste.
3: ¡Wow! ¿Sí?
2: Oye, sí te...
5: Aunque ¿te gustaría? Eres como todos, conejo, ¿eh?
3: ¿Cómo?
5: Me usaste y me botaste por ahí.
6: Así es siempre, ya me acordé. Así siempre.
2: Es el vato que me dijiste que te caldeaste atrás de la regaladora.
3: Ajá, sí, atrás de la regaladora, allá en Rodeo Texcoco.
2: Oye, qué manchado, ¿verdad? Y tú te enamoraste, de seguro.
5: Yo sí, me encantó, pero te digo, el conejo, no, ya.
6: Hasta aquí.
5: Óyete.
3: ¿Sabes? Sí, es que cuando termino ya se me quitan las ganas.
2: Sí, ya, probaste y ay, el que sigue.
6: Pobrecito.
2: Ay,
6: no.
3: Ay, es no, que vamos con el otro.
2: El conejo lo que hace para enamorarse es meter lengua.
6: Le dije,
2: sella tus labios cuando lo beses.
3: Compadre, ¿a quién le manda saludos?
2: Ya se fue, dice.
3: Ah, sí, se agüitó.
2: Sí, ya se fue a llorar otra vez. Ah, ya se acordó.
6: No,
3: se acordó,
6: no
3: y se fue. Ser. Venga, 55-5263-0977. Hola, buenos días.
4: Sí, diga.
7: Chicos, mándenle saludos a toda la bandera de aquí de la 3 de mayo.
3: ¡Abrazo a la gente de la 3 de mayo! ¡Qué ricas son las micheladas allá en la 3 de mayo, en el municipio de Emiliano Zapata, ¿eh?
2: Es correcto, las micheladas y las mujeres de por allá. ¡Wow! ¡Morelos, me encanta!
3: Por cierto, hoy arranca la feria Tlaltenango allá en Cuernavaca, Morelos.
2: ¿Vamos a ir o qué?
3: ¿Vamos?
2: ¡Que nos inviten!
6: Ya traigo mis chanclitas.
3: La feria que hace mucho caos por el tráfico en una de las avenidas principales de la capital.
2: Es la más odiada y la más deseada, señores.
3: Sí, la neta sí.
6: Yo sí quiero ir.
3: Voy a ir por mis barro, por mi...
2: Tu miche y aparte en chinelo.
3: Sí, exactamente. No, ahí en Tlaltenango no venden miches.
2: ¿No?
3: No, es una fiesta patronal religiosa.
2: ¡Ay, hola!
6: Yo quiero una brocheta.
3: ¡Hola!
2: Pan de feria.
8: Hola, buenos días, bendiciones, chicos. Yo os escucho aquí desde Tepeclaustat.
3: Ah, mira, ¿te digo?
8: Soy Jesús.
2: Jesús.
8: Amén. Espero me manden mi saludo.
1: ¡Feliz saludos, cumpleaños!
8: Soy un niño con una discapacidad visual.
1: Ya somos dos, yo también tengo.
3: Te mandamos un abrazo visual. Hermoso. Gracias por escucharnos hasta Tepetlaustoc, Estado de México.
2: Cuídate mucho, papi. Abrazo enorme, enorme, enorme. Y no le cambies a la mejor 97.3. ¡Vámonos de este lado, buenos días!
9: Muy buenos días, mi amigo de Revoltijo, la máscara, el conejo y el chencho.
3: ¡Oli!
9: Te quiero mandar un saludo muy especial para un gran amigo, un hermano. Él se llama Sabino Ramos Ramírez, ya que Sabino. Hoy está de manteles largos. Dale. Ahí amerito en la colonia El Paraíso, en Iztapalapa. Aquí ahora nomás, de parte de su amigo el Azulito, desde Cocina Rosita.
3: ¿Qué pasó con la pancita, don José? Ya no lo hemos molestado. ¿Qué pasó con las enchiladas y los frijoles con huevo?
1: Y si queremos, si queremos.
2: Ya es septiembre, el chile en nogada, hágame valer.
6: Ah, yo te lo doy, el chile
3: en nogada. Te encanta ahogarte, chico, en el
2: chile. Exactamente, ahí es al revés. Yo me ahogo en el chile, muchachos.
3: ¡Buenos días!
10: Hola, buenos días. A lo mejor yo quisiera saludos a mi sobrina porque cumple años, cumple 16 añotes.
2: Abrazote enorme para tu sobrina. ¿Cómo se llama? Es lo que nos faltó, 16 años.
3: Señoras y señores, vamos a Cuernavaca. Ponme los chinelos, por favor. ¿Hay una llamada? Buenos
2: la
3: días.
2: La última, sí te entra la última. A ver, venga.
1: Hola,
11: hola. Hola, buenos días.
3: ¿Quién habla?
11: Manuel León.
3: ¿Qué pasó, Manuel?
11: El Manuel León. Un saludo para todos mis hijos.
3: ¿Cómo se llaman tus hijos y cuántos son?
11: Se llama Alfonso, Manuel, Diego, Daniel, Citlali, Montserrat y mis dos nietos.
3: ¡No, no tenía tele!
2: Oye, carnal, ¿cómo se llama tu señora?
11: Ese balso me lo toques.
3: ¡Ah, dale! Es que son varias.
2: No, pues, marísimo por ahí. Mejor, ya no la toques
11: mejor
2: tú.
11: Mejor consígueme una.
2: Ah, oh, ¿ok?
3: ¿Quieres hacer otro hijo o qué?
2: Andas dejando hijos regados, ¿ya?
11: No,
2: ¿no te apellidas Calderón como el chulo?
6: Eres bien travieso.
11: Poquito,
3: ¿ya te parece al Chencho?
11: Chencho y el Revoltijo.
3: Exacto, el Chencho y el Revoltijo que tiene, pero en todo el país, con tantas mujeres.
6: Desde Cuautla hasta Neza.
2: Dale, carnal, cuídate mucho. Abrazo para toda tu,
6: ¿cómo lo
2: tu
6: cortó?
2: Raza, pues. ¿Eh?
6: ¿Cómo lo cortó?
3: Sí, y se puso nervioso.
2: Nervioso. No, ya, esos balsas.
3: Oye, ¿sí ves a tu hijo?
2: ¿Mandé?
3: ¿Sí ves a tu hijo?
2: Claro. Siempre, 24-7.
3: ¿Y a su mamá?
6: En fotos.
3: No. A su mamá no.
2: No, señor.
6: Hasta pasó salir.
2: Él ya es mayor y ya podemos platicar. Pero esa es otra historia porque ahorita ya nos vamos.
3: Cuernavaca, Morelos, muchas gracias a la gente de Tlaltenango que anda de fiesta y que sí va a haber mucho chinelo. Hoy voy a disfrutar de la feria de Tlaltenango.
2: Hoy te vas a perder.
3: Hoy me voy a perder.
2: ¿Alguna vez se han agasajado un chinelo?
3: No.
2: ¿No?
1: Hágalo,
2: hágalo.
3: Todo sudadito.
2: 100% recomendado.
3: 9.58, ya nos vamos, Cuernavaca. Muchas gracias. Continuamos aquí en la Ciudad de México porque vienen los boletos para Conjunto Primavera.
2: Y
3: para
2: quiero...
3: Chile, Mole Pozole.
2: Refes.
3: Y para Juntos.
2: Ándale. Si eres de Cuernavaca y quieres ir a Juntos o al Arre, escúchanos a través de la app. Ya no escuches a las mamacitas.
3: No, qué flojera.
6: Ay, de las mamacitas.
2: Van a decir,
3: vámonos ya, bye.
2: ¿Cómo nos quitamos las estrellas?
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1: Hay algo en tu mirada.
2: Es la arrolladora. Se llama Siempre Estás Tú.
3: 10 con 1.
2: Ay, se deben un chocolate.
3: O un beso.

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1: Así andas ahorita.
2: ¿Cómo?
1: En tu etapa migajera.
2: ¡No!
3: Yo te conocí así, Iván.
2: ¡Eso es los rojos!
1: Ah, yo quería un tamal rojo.
2: Ay, nos trajeron de mostaza, mira. A los de piña.
1: 10 con 5.

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1: El reloj marca ya las 10:08.
2: Señores, es el revoltijo.
3: Aquí nomás.
4: Estoy en mis manos. Soy Carlito.
1: ¿No? ¿Cómo habla Carlitos?
5: Carlitos.
1: Ay, Carlitos.
5: Ya me piques.
2: ¿Sí oyen esa cosa?
1: Buenos días.

0: ¿Qué pasó?
1: ¿Qué hubo? Oigan, vámonos a una pausa comercial, Brandon. Recuerden que ya viene el Ganas o Te Eliminamos. Tenemos boletos para diferentes eventos como el ARFES.
0: También pase doble para el concierto de Conjunto Primavera este 9 de octubre en la Arena Ciudad de México.
1: Y este 9 de septiembre, señor Pana Rabbit, ¿qué va a haber?
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1: Ah, ¿evento 100% familiar?
2: No.
1: ¿No?
2: Para mayores de 18 años. Okay. Esta noche nos vamos a descontrolar como mexicanos.
1: Ay, voy a dar el grito de otra forma.
4: Vamos a darle chucho.
2: 10:12, corte, regresamos. Por favor, vote por mí porque ya viene el Opaco, es el Conejo.
1: No, vote por el Chencho.
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0: celos normal de Vicente Fernández.
1: Te mira, estabas tan bonita.
0: Es que así dicen en la letra. Estos celos normal.
1: No, ah, no es esa, ¿verdad?
0: No.
1: No, sí es, ¿no?
0: 10 con 17, buenos días.
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1: Transexual.

0: estoy viendo la rola, ya se me olvidó el nombre con la que iba.
1: El fuego atroz de una pasión desenfrenada.
2: Desenfrenada.
1: Ah, desesperada.
2: Hay que checar en los frenos.
1: Días con 21. Venga, márquele y vote por mí en este momento y que gane la arrolladora, damas y caballeros.
2: Yo se la opaco, yo se la opaco. Yo, carnal, traigo hoy un salsorro. No, no, no, no, de aquellos bellos tiempos de Asia. Amor desechable, son los Latin Brothers.
3: Como tocan las
2: teclas.

0: La Peralvillo, la Cuauhtémoc y todas las...
1: Solo la alcaldía Cuauhtémoc.
2: Toda la banda.
3: ¡No! Ahí les va, señoras y señores. Yo también voy con la arrolladora Van de Limón.
2: ¿Qué?
3: Sí, yo voy con la arrolladora Van de Limón.
2: ¿Qué?
3: Y esto se llama Entrégame tu amor.

0: Ya estuvo que gané yo, ¿eh? Dice Latin Brothers a manifestarse.
1: Y entonces, ¿qué le digo al corazón?
2: Márquele, venga, en este momento las líneas telefónicas están disponibles para ti a través del 5552630977 y vote por La Arrolladora.
1: ¡Por La Arrolladora!
2: En cualquiera de sus dos canciones. Soy la máscara y yo, somos uno mismo, wow, wow.
0: Vote por los Latin Brothers, amor desechable, por favor. Apoyemos a la salsa, ya sea roja o verde, no importa. Ah, venga,
2: ese chiste es como de la...
3: Hola, hola. La carretera y es un pico.
4: Hola, buenos días.
2: ¿Quién habla?
4: Juanito.
2: ¿Qué pasó, Juanito? ¿Cómo estás?
4: ¿Todo bien?
5: Papi, papi.
0: Giancarlo, vota por mi rola, por favor, carnal. Por el del Chencho.
4: Yo soy Tim Chenchis.
0: ¡Guau! ¡Ay,
5: el Chenchis! ¡Oh, Giancarlo! ¡Sí se les dice, manacos!
0: ¡Gracias, exacto. Juan Carlos! ¡Te amo!
2: ¡Ay, ya lárgate, Juan Carlos!
0: Ahorita te transfiero los 200 que te prometí por votar por mi.
2: ¡Buenos días! ¿Quién habla?
1: ¡Hola, hola!
6: ¡Buenos días!
2: ¿Cómo te llamas, hola, hermosa?
6: Brenda.
2: Brenda de mi vida y de mi corazón. ¿Por quién votas?
0: ¡Chenchis!
6: Perdóname, conejito, pero sí. Chenchis y yo te lo opacamos.
2: ¿Qué?
6: Salsita roja.
0: ¡Salsita roja!
2: ¡Ay, no puede ser!

0: No es que estaba viendo a la doctora que...
1: Yo pido, por favor.
2: A mí no me eches la culpa.
1: Tú ya no votas.
0: 5552630977. Buenos días. Hola, ¿quién habla?
3: Ay, por mí, dijo tú.
0: Bam, bam, bam, bam.
3: Hola, hola.
1: Yo
3: sí.
1: Pido, por favor.
3: Que ya no voten por Chencho. Bueno.
0: Voten por la del Chencho, por favor.
3: Diga, diga. Bueno.
4: Hola. Por la del conejito.
3: Gracias, ah, amor de mis amores, amor mío, que me hiciste, que no puedo contenerme.
0: Entre ustedes se huelen. De seguro es uno de tus clientes del estético y sexo de mí.
3: Es correcto. Como no abrí, me andan buscando.
0: Exactamente. Quiero que le hagas un peinado de 15 años.
5: Hola, muy buenos días.
3: ¿Cómo te llamas, hermoso?
0: Chencho, ¿y tú?
3: Yo, Javier.
5: El azulito desde Cocina Rosita.
0: ¡Ay, don José! Don José, usted hágame valer,
3: qué
0: por favor.
3: Qué posesota, don José. Don José, usted sabe.
0: Mándeme.
5: Ahora sí me la pusiste muy dura.
0: Ya sabes.
5: Pero bueno, vamos contigo.
0: ¡Eso! No, don José.
6: Le voy a mandar a la cochinilla.
3: Vetado del revoltijo, don José. No. Muchas gracias, que esté muy bien, ¿eh?
6: Más y le mandamos a la cochinilla.
0: Cállate, déjame hablar. Más presente que nunca, don José.
6: Que sí.
3: No, todavía no.
0: ¿Ya llega tres?
3: No,
6: pero son
3: las cinco.
6: Ahí tengo
0: cinco votos, váyanse mucho. ¡Vámonos! De este lado, buenos días.
3: Buenos días.
7: Buenos días, conejito.
3: ¿Qué pasó, hermoso? ¿Cómo te llamas?
0: Uno de sus amantes.
7: Cristian Moreno, el taquito.
3: ¿Qué pasó, mi taquito? Hola, taquito. ¿Por quién votas?
0: Apúntalo, Sebastián Cristian, ¿eh?
7: Latin Brothers.
0: ¡Vámonos! ¡Cuatro! Señores, ¿quieren seguir siendo humillados?
6: Ah, sí, ya sabes dejamos. ¿Qué? Es final de mes.
3: Gracias. Falta una.
0: Gracias,
3: damas y caballeros, pongan mucha atención. A partir de este momento, la gente que vote por la arrolladora, por la de huele a peligro,
0: no compres
3: cállate,
0: votos.
3: Cállate.
0: Es la mafia de poder.
3: La persona que vote por mí, le voy a regalar pase cuádruple para que se vaya a ver chile, mole y pozole.
0: Espérate.
3: Porque aparte de eso, se van a llevar pase doble para que se vayan a ver al conjunto Primavera a la Arena Ciudad de México. Y si a usted no le gusta el conjunto Primavera, lo voy a mandar a que se vaya a ver a la Refest. Y si no le gusta la Refest, le voy a dar una despensa y una plancha el día de hoy.
0: No puede ser, una despensa y una plancha. Son las que me hacen falta en la hora regaladora, esas no las des.
3: Así que háganlas en este momento. Empiezo con... el momento de salvación. ¡Buenos días! ¿Quién habla?
0: ¡Ay, ahora! A ver, Liz, haz la voz de la jefa y dile, vete mucho a ch...
3: ¡Bueno!
0: ¡Bueno!
3: ¡Hola, hola!
8: ¡Soy
3: bueno! ¡Ay, Dios!
0: ¡Ahí está, por la de Chencho! ¡Dijo, vámonos!
3: ¿Dijo por la de Chencho?
0: ¡Sí!
3: ¡No! No, ya ves, dijo...
8: ¿Por qué? Por el conejo.
3: Gracias, amor de mi vida y de mis amores, por favor, espérame. No me cuelgues.
0: ¿Cómo te llamas, mi amor? ¿Y boletos para qué quieres? ¿El arre y para qué más?
3: Ok, tienes tu boleto para el arre, hermosa, preciosa de mi corazón.
0: Ahí está, ya.
3: No me cuelgues, muchas qué gracias. Tramposo. Voy ya 4-4.
0: No, ¿cuál 4-4? ¿Llevas 3?
6: Por eso, ¿y una mía? 4, ¿eh? Es la arrolladora.
3: Es la arrolladora, vamos
0: sáquense
3: igual.
0: Mucho la...
3: Bueno, oye, cálmate.
9: Buenos días.
3: ¿Quién habla?
9: Habla Joel.
3: Joel, ¿por quién votas, Joel?
9: Por la de la arrolladora.
3: Gracias, ándale. Joel. Gracias.
0: Cheto, ganó. Cheto Treviño, si me estás escuchando, marca, carnal. Si no, tus pieles ya
3: compadre.
0: No salen.
3: ¿Quieres una plancha o una licuadora?
9: Boleto.
3: ¿Para qué? Para la arre. Dale sus boletos para la arre. Claro que sí, con todo el gusto del mundo.
0: Y también para conjunto, no seas tacaño.
3: No, nada más quiero.
6: Nada más para la arre.
3: Sí, claro. Ahí está. ¿Cuántos voy?
0: 4-4.
3: Ok. Buenos días, ¿quién habla?
0: Voten por el Chencho, les doy un pase doble para juntos.
3: Ay, no, es cierto,
0: sí,
3: claro que no.
0: Pase doble para juntos.
6: A ver,
0: ¿dónde
6: lo saca? A ver, ¿dónde lo saca?
0: Yo se los compro. Claro, voten por el Chencho. A ver, pase si doble para juntos. Lo saco de show,
3: no,
0: a lo mejor.
3: Es cierto.
0: Buenos días.
3: Bueno.
5: Bueno.
3: ¿Quién habla?
0: ¿Por cuál votas, carnal?
5: Por la realidad.
3: La arrolladora, damas y caballeros.
0: Sí, bueno, me salvé. Ya no di los de juntos que tenía para el show de la mejor.
3: Ok, compadre. Oye, pero ¿cuál? ¿Huele a peligro o entrégame tu amor?
5: Huele a peligro.
3: Huele a peligro, damas y caballeros. Suena en este momento aquí nomás a través de la mejor FM.
0: No.
3: Es la arrolladora.
0: Puede ser, esto es una trampa vil. Vil.
3: Gracias, damas y caballeros.
0: El público quiere escuchar
2: mejor
0: a Team Brothers.
2: Refresco,
3: no. El público, aquí gana el público.
0: No, sí,
3: y el público se llevó
6: esto
3: boletos,
6: los ha truqueado.
3: Y el público se llevó esta canción.
6: El público quita y el público pone.
3: Exactamente.
0: Recuerden, público,
3: aquí te
0: que
3: quito
0: no les
3: de
0: den...
3: las 5 de la tarde por estar grabado
0: que
3: todos
0: no les
3: los días.
0: Den...
6: Qué triste. Qué triste.
0: Que no les den este circo y teatro y
3: 10:29, buenos días.
0: Unas despedidas.

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1: Son las 10:37, ya vienen los boletuquis aquí nomás a través de La Mejor.
2: No puede ser que la gente se haya vendido por un par de boletos.
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2: Queremos escuchar.

0: Bienvenidos a este templo del conocimiento donde la música se vuelve letras, poesía en el poema.
1: Ay, así es, vamos también a ganar muchísimas cosas el día de hoy. Tenemos hoy boletos, Iván.
0: Hoy, señores, el Estado de México se engalana. Para ser exactos, Texcoco, con la presencia de Horóscopos de Durango.
1: Ay, mis comadres.
0: Vicky y Marisol Terrazzi.
2: Qué guapas realmente son esas mujeres, ¿eh?
0: Ah, yo pensé que sabes que nosotros, la máscara y yo nos veíamos.
2: No. Marisol y Vicky son unas mujeronas. Sí. En toda la extensión de la palabra.
0: Es correcto.
2: Talento.
0: Guapísimas.
2: Qué porte. Qué elegancia la de Francia.
0: Espérate, y aparte la voz no les cambia con el paso del tiempo. Sigue igual.
2: Siguen iguales. Ajá, es correcto.
0: Y en persona y en vivo cantan que wow.
2: Y hoy se va a poder tomar la fotografía con ellas.
0: ¿En serio?
2: Y aparte, ¿qué? Van a tener su boleto en zona VIP.
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2: En el palenque de Texcoco.
3: La zona azul.
2: Hoy.
0: Today. Así que es tiempo de que se comuniquen. 5552-630-977. Adivinen cuál es. ¿Dos canciones?
2: Dos canciones.
3: Muy fácil, muy sencillo.
0: Son dos hermanas, son dos boletos en el Popoema. ¡Buenos días!
4: Ok.
2: Hola.
5: Hola. ¿Cómo estás?
2: Ay, oye, ¿le puedes quitar el altavoz a tu teléfono, porfa, compadre?
5: No traigo el altavoz.
1: ¡Menso!
2: Ay, entonces traes un Nokia de esos de los viejitos.
1: De los chicharroncitos.
2: Trae un Citizen, carnal. ¿Qué?
1: Del que trae lucecitas a los lados.
5: Lucecitas a los lados.
2: Ah, sí te creo. Ok, atención, compadre. ¿Estás listo para participar?
5: Sí.
0: ¿Cómo te llamas?
5: Gabriel.
0: ¿Gabriel?
2: Sí.
1: Gabriel.
0: Gabo, te presento al maestro Lecuque directamente de los Cuernavacas, Nueva York, con el... poema.
1: ¿Y qué hacía con sus manitas?
0: Ah, con sus manos. Hace peinados de 15 años en Mr. Little Sex to Me, ¿eh? Baja guayabitas también, ¿verdad?
2: Sí.
0: Las guayabas.
2: Bájala a tu radio, bájala toda tu radio y escúchanos solamente por el teléfono, por favor.
1: ¡Menso! Ya se enojó el maestro.
0: Maestro, tranquilo. Yo le toco el piano, mire.
2: Ok.
0: Doctora, trépase al piano, por favor.
2: Dice más o menos.
1: Tócame las teclas.
0: Ahí está. ¿Le estoy tocando la tecla muy duro o está bien así?
1: No, sí está bien.
0: ¡Wow!
2: Hoy...
1: pero como que le raspa.
0: ¡Hoy es sábado!
2: Hoy vengo a proponerte...
0: ¿matrimonio?
2: Imponerte...
0: No. Primero un café y después me ponen como quieran.
2: Así de simple.
0: Así de fácil, así de sencillo.
1: Es muy sencillo.
2: Yo ser su amante y que no sea su mujer.
0: No. Yo... ah, bueno, yo ser la mujer sí. Cambiemos porque la otra jamás.
2: ¿Cómo se llama?
5: Cambiemos los papeles.
2: Cambiemos los papeles.
0: Porque ya se
1: hablan.

0: esta no seré yo.
1: Una de las dos se va.
0: Ok, espérate, frénanos, carnal, que nos estamos yendo como...
2: Como la bomba ahora que fue al rollo.
0: Que andaba en el rollo, papito.
2: Ya nos parecemos al chulo, a Pablo y al mapache.
0: ¡Ney, chao!
3: Bueno, con esa fotito del mapache.
2: No, ay, no, ¿el mapache qué? Bueno,
0: no, Pablo.
2: La siguiente canción, bueno, el siguiente poema. Déjate el mapache, Pablo, es muy grande.
0: No, y aparte, Pablo, está bonito.
2: No, deja tu Pablo. Es que Pablito tiene carita así como de niño Dios.
0: Sí, sí, está bien bonito.
2: En pleno 24 de diciembre, lavadito de la cara.
0: Es como Shrek cuando se vuelve humano, o sea, Shrek guapo.
4: Podemos tener a la bomba y a Pablo.
2: ¿Y el chulo? Ah, no, el chulo tiene sus dedos bien feos de las manos, ¿verdad?
4: Como los de la cochinilla.
0: Es de esos como diableros de la central.
2: Sí, es cierto.
0: Así nada más chacalón.
2: Bueno, dice así.
0: ¡Descózase, maestro!
4: ¡Shoryuken!
0: ¡Vámonos!
2: No debes perder ni un momento sin ella.
0: No, jamás, porque si lo pierdes, lo pagas.
2: Ella te espera.
0: ¿Dónde me está esperando?
2: Y yo me quedo aquí.
0: ¿En qué esquina? ¿En qué esquina estás parada?
5: 1500.
2: Mereces tenerla en tus brazos para siempre.
0: Es que
6: pero
0: están
6: agarrarla con las dos manos.
0: Mire, antes estaban en 600.
2: Contigo para siempre.
0: Ahorita que ya subían a 1500 es una grosería.
2: Ajá. Y yo me quedo aquí.
0: ¿Aquí?
2: Aquí.
0: Aquí. En la estación.
2: No más. En lo mejor. ¿Qué canciones? ¿Cuál?
3: Si la quieres.
0: Si la quieres, tómala, carnal.

0: Si la quiere.
1: A ver, hay que escuchar esa canción completita.
2: ¿La quiere completa, maestro?
1: Sí, por favor.
2: También, Gabo, tú también la quieres completa, ¿verdad?
3: Toda.
1: Ya ganaste, toda. Gabo.
2: Con todo y...
1: Oye, ponte...
3: Muchísimas gracias.
1: Ponte tacones. Ponte sombrero.
4: Y unas arracadotas.
1: Ay. Y unas arracadotas.
2: Y... Felipe. Pítate tus labios de rojo, hermano. Vamos a cantar.

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1: Venga, señores, estoy ya a las 10 de la mañana, 49 uh-huh. minutos, 10 con 49, damas y caballeros. Y para cerrar con broche de oro este programa, tenemos a...
2: ¡Neri
3: Pedraza!
1: ¿Cómo están, muchachos? Bienvenidos, buenos días. ¿Qué andan haciendo tan temprano?
4: Aquí,
1: y en su juicio.
4: Visitando a los amigos este día.
2: Ajá, a ver, acá. Visitando aquí a los amigos, muchas gracias. Aquí andamos dando la vuelta, viendo a los amigos.
1: Neri, ¿cómo andas? ¿Qué planes? ¿Qué proyectos? Trabajando de arriba abajo y de abajo arriba.
4: Sí, gracias a Dios andamos para allí y para acá, casi diario en los eventos. Uno de los temas que no deja de pegar, que es un tema que se llama Pelotero a la Bola. Trae todos los sonidos.
2: Ándale.
1: Es la de Pelotero a la Bola.
4: Exactamente.
1: Ok, al estilo de Neri Pedraza.
4: Al estilo, sí, ya llevamos con ese tema un año y medio y es uno de los temas más fuertes, sobre todo en los mundiales. Entonces, en el mundial que pasó y todo eso, fue uno de los temas que más sonaron en televisión.
1: Me gustó eso del tema más fuerte.
5: El tema más fuerte, ¿no?
1: Ok.
2: Y aparte, toda la onda sonidera siempre viene a repara con Neri Pedraza. Sus canciones no pueden faltar, no pueden estar, obviamente, fuera de las fiestas, de los eventos mexicanos. Y tú eres un vato que siempre anda jalando, siempre anda echándole de aquí para allá.
5: Y que le gusta a toda la chilangada.
2: El área metropolitana y fuera de...
4: Sí, gracias a Dios, ahora sí que toda la gente no nos abandona. Somos una gente muy apoyada con... O el público, los sonidos, al 100%.
5: Ya. Que se venga aquí con la bomba, ¿no? Hay que hacer algo, mi Neri.
4: Sí, hay que hacer algo, estamos al 100%. Ahora sí que estamos al servicio de todos ustedes. Muchas gracias
2: por el apoyo. Como el Canal 5.
4: Igualmente.
2: Como el Canal 5, al servicio de la comunidad.
1: Oye, ¿qué hace diferente a Neri Pedraza con todo el movimiento sonidero que ya hay en este momento?
4: Pues es un estilo que tenemos que, pues ahora sí que no se identifica si es chilango, poblano, de barrio.
1: Agarraron de todos lados.
4: Yo agarré todo y es un concepto que ha estado funcionando mucho y uno de los temas, ahora sí, uno de los conceptos más... Pues han querido copiar, pero no se puede.
1: Oye, me encantó eso de que agarra de todo, Chencho.
2: Wow, es como nosotros, pie plano. Y aparte no se pone zapato ortopédico. Oye, Neri, esta rola, ¿por qué decides agarrarla? Sabemos que pues, ya la traía 8-1 y decides sacar tú el cover. ¿Por qué elegir esta canción?
4: No, traían varios sonideros, lo traían, pero hace un año y medio íbamos a elegir a Estados Unidos y pues no teníamos, ustedes que pues tenemos el reausente, tenemos todos esos, pero... Vamos a grabar algo para llevar a la Unión Americana, algo no nuevo, pero que sea el estilo de Neri Pedraza. Lo grabamos de volada, nos fuimos y fue uno de los temas que cuando andábamos allá de gira, yo traía muchos sonidos en México, que era el Cóndor, Pirata, muchos sonidos fuertes que ya andaban aquí pegando. Entonces fue un tema que pues ahorita no suena con nadie más que con Neri Pedraza, ese estilo, gracias a Dios. Hemos escuchado en varios lados sonidos, siempre nos ponemos a ver si es la mía. Y sí, pues es el tema que siempre ahorita han agarrado en todas partes.
1: ¿Cuánto te tardas, compadre, en elegir una canción para sacarla como sencillo? ¿Esta cuánto tiempo la pensaste? ¿Quién te dijo? ¿Quién te aconsejó?
4: Pues yo solito. Ahí
2: en el baño, estaba viendo el TV y novelas.
4: Estaba viendo los mensajes ocultos. Y ahí en el baño.
2: Los archivados.
4: Los archivados. Y pues yo cuando saco un tema o agarro un tema o un cover, yo lo escucho 5, 7, 8, 10 veces. Lo vuelvo a escuchar al mes para ver si ya me aburrió. No me aburre, lo vuelvo a ver, vuelve a funcionar y lo saco a mi estilo. Es cuando yo tomo un tema de...
6: Oye, pero ¿sabes lo que hace? A las 2, 3 de la mañana nos manda mensaje. Oye, apréndete esta para mañana. Mañana la vamos a sacar.
2: Nos vemos a las 6 de la mañana en el
1: aquí
2: estudio.
1: Aquí ensayamos. La patada.
4: Ahí están los mensajes.
1: Bueno, está bien. Digo, al final del día es eso, ¿no? Cuando te sale la idea, hay que ejecutarla.
4: Sí, ayer inclusive le mandé un tema. Le voy a este tema, lo quiero ver. Quiero ver si los grabamos. Eran las 4:30 de la mañana.
2: Aparte tú funges
4: en la madrugada.
2: Funges como productor, como arreglista y demás.
4: Sí, hago todo, ahí hago, yo soy el que grabo, los grabo, mezcla y masteriza todo también.
2: Dice, a ver,
1: él los graba.
2: Sí, dice, a ver, tú y tú, bésense.
1: Y yo los
7: ya
1: grabo.
7: Ya
1: vino
7: de entrevista, muchachos, por favor.
4: Ya vino de chismoso la máscara.
1: Oye, muchachos, ¿ustedes qué hacen o qué?
2: Pues se dejan besar.
8: Nosotros somos los actores.
1: Ok.
8: Actores principales.
1: ¿Quién eres? ¿Y qué haces ahí?
8: Mi nombre es Carlos Campeche, soy tecladista de Neri Pedraza y colaboramos con parte de lo musical.
1: Ok, el requisito principal es el peinado. Si se peinan igual, ya están dentro de la agrupación.
2: Al Checho le queda color azul, ¿eh? Al Checho le queda color azul.
1: Al Checho ahí va, ya está preparado.
2: Ya la decoloración se la hacemos mañana.
8: Pero yo quiero ser bailarina, Neri.
6: Yo soy José Luis, yo soy igual tecladista. Hola, y director Luis. Musical de Neri Pedraza.
1: Venga, oigan muchachos, sus redes sociales, ¿a dónde se van a estar presentando y qué van a hacer ya en lo que queda de este 2026?
8: Las redes sociales nos pueden encontrar en todas las plataformas como Nery Pedraza Oficial, Nery Pedraza Guaraperos de la Cumbia Oficial en Facebook, TikTok e Instagram.
5: Ahí está.
6: Hoy, por ejemplo, este fin de semana, hoy nos vemos allá en Querétaro.
1: Ok.
6: En Querétaro y mañana nos vemos por Ciudad Serrán, Puebla.
7: ¿Tú vas a Querétaro, Iván?
1: Las redes sociales. Ah, ya dijiste las redes sociales, ¿verdad? Venga, y ustedes son los que están acompañando a Nery a todos lados.
6: Somos los que estamos con él todo el tiempo.
2: Son sus guaruras. Son sus
6: guaruras. En el estudio, en, ahora sí que en la música, en las producciones, oye, en todo
1: eso. Y dice, yo soy su troll.
2: Yo soy su troll. De hecho, cuando está estresado,
6: de la suerte.
2: Me peina.
4: No está bien pintado, pero... Este siempre viene de rojo, azul, morado.
6: Somos sus elfos de la suerte.
1: Nery, muchas gracias por estar con nosotros. Es tu casa, La Mejor FM. Gracias por acompañarnos. ¿Algo más que quieras agregar?
4: No, muchas gracias. Más que nada, gracias al apoyo, gracias a la 97.7. Pues a todos tus oyentes, gracias por estar escuchando la música de Nery Pedraza y apoyando aquí a la 97.7.
1: ¡Eso! ¡Venga! Y así nos despedimos nosotros, damas y caballeros, a la gran ciudad, a la gran capital de la República Mexicana. Esto es...
3: ¡El Revoltijo!
1: Yo soy El Conejo, muchas gracias. El próximo lunes, en punto de las 10 de la noche, nos escuchamos en El Revoltijo Nocturno.
2: ¡Ándale!
1: ¿Y usted, don Chicho, ya no tiene horario, va?
2: No, ya no. Mira, carnal, llega un punto en el que dices, ya me retiré de la industria y ya estoy viejo para esto.
1: Ok, ¿usted mascarilla?
5: Yo voy a estar aquí en punto de las 7 de la mañana.
1: Okay.
5: Aquí lo que se les ofrezca.
6: Okay. Usted es la regaladora.
5: Usted se sabe aquí de metiche.
1: Ok, muchas gracias.
5: Como siempre.
1: Gracias, mi querido
2: Chencho
1: 2.0. Roilán, ahorita pagas la birria, güey. ¡Vámonos! Yo soy El Conejo. Bye, bye. Esto es...
3: ¡El Revoltijo!
2: Me 10, encuentran, como yo soy el Chencho, vámonos.
1: 56. Casi no, no lo encuentren. Bye. Ay,
2: y a Nery Pedraza, sí.
0: Esperemos que tus expectativas hayan sido superadas. Y si no, dales otra oportunidad el próximo sábado.

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2: Son las 11 en punto. Son

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2: Listo ya. Señoras, señores, bienvenidos sea la presencia musical, sonido lo mejor. Todo está listo ya. A partir de este momento, 2 horas de ritmo y sabor. Que ustedes se diviertan. Todo está listo ya. Bienvenidos sean, señoras, señores, a la mejor manía.

listo, listo. Ah. Hey. Señoras, señores. Todo está listo ya. Damas y caballeros, muchas gracias a toda la banda que nos acompaña, a toda la gente que se empieza a reportar con nosotros, por supuesto, a través de la mejor 97.7, a toda la banda que está en sintonía, bienvenidos. Estamos a punto de comenzar, estamos a punto de iniciar 2 horas de ritmo, sabor y saber para toda la gente que ya nos acompaña. Toda la banda de los barrios de la Ciudad de México, el Estado de México, muchas gracias. Estamos contentos, felices de que ustedes ya nos estén acompañando. Señoras, señores, vamos a iniciar labores hoy. Vamos a comenzar de menos a más. Vamos a encender este avión porque tenemos 2 horas de sabor para toda la gente que está con nosotros. Recuerda mandar tu saludo al 5580-032-977. Aquí comenzamos. Señoras, señores, gozamos con ritmo, con sabor. Así iniciamos. La mejor manía.

Así iniciamos, señoras y señores. Sonido lo mejor. David. Hazle para Valeria y Pamela. Ya nos acompaña. Llegó la banda de sonido Nubis hoy. Daniel Martínez, el famoso zángano. David. Estamos en acción. Manda tu saludo al 5580 032 96.

0: que la melodía sabrosa. Llegó el amigo Rodrigo.
1: ¡Ándale!
0: El famoso bigote Ciudad Lago. Ya presente. Venga la corrión. Venga lo que me gusta. Escúchalo.
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0: Así, así, así. Ándale con sabor para Sonido Nandín. Esta tarde sí. Estamos en acción. ¡Wow! Ándale para Daniel Gutiérrez. La gente de Naucalpan. ¿Cómo dice la cumbia? Se llama Negra Roddy Velas. ¡Uy!
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0: Así para gozar con sabor.

la familia Maravilla. Abelito Reyes, la organización Padrote, Martín Carrera, el Club Rumba 2000, el famoso Rojis. ¡Uy! ¡Acábala! ¿Cómo dice?

0: Damas y caballeros, para nosotros un placer, un gusto enorme el que toda la gente que nos empieza a sintonizar, a toda la gente que nos acompaña, a toda la gente que nos escucha a través de la mejor 97.7, muchas gracias. A todos los comerciantes, a toda la banda de transporte público, por supuesto, a toda la gente de las fábricas. Ya casi nos vamos, ya casi nos vamos. A toda la gente que le tocó chambear medio turno. Bueno, pues ya falta menos, ya falta menos. Señoras, señores, es sábado. Sabadito para convivir con los niños. Hoy no se cocina. Hoy toca ir por quesadillas con Doña Pelos. Hoy toca ir por taquitos al pastor. ¡Wow, qué rico! Así que comience a relajarse porque así está iniciando este fin de semana. Muchas gracias. Damas y caballeros, seguimos adelante con más. Vámonos ahora con algo de la música salsa, por supuesto, porque yo siempre lo he dicho y parezco disco rayado. Cuando una mujer canta salsa, lo hace con elegancia y se escucha, ¡uy! Chulada de melodía. Damas y caballeros, gozamos y bailamos la historia de una mujer que descubrió una infidelidad, se cansó de él, se aburrió y todavía de que le pasó varias, él se hacía el digno. ¡Escúchalo!
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0: Señoras y señores, gozamos y bailamos. Se llama Loca. La salsa mexicana. Esta tarde sonido lo mejor.

con sabor para la banda de Tultepec, la capital de la pirotecnia. El famoso Bochis Mix. A ver, con sabor para toda la gente de Aguascalientes. Ya presentes hoy para Cristina Villa.

0: ¿Cómo dice Cherry?
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0: Venga, la melodía se abraza para el famoso Dieguis Espinosa. ¿Qué? Adel Cachador para toda la banda de Panteones. La gente de la Miguel Hidalgo.

0: Hazle calzado para la gente de Chimalhuacán. Videofilmaciones, Pepe. ¿Sabe? El amigo Villa. ¡Wow! Manda tu saludo al 5580-032-977. ¡Sonido lo mejor!
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0: ¡Hazle calzado para la banda de San Juanico! ¿Cómo dice? Ahí está con sabor para Alexis la voz. Pero con procesador. A dele para Alexis la voz. DJ Tubo Mix. El Club 40.
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0: Venga la salsa. Ándale. Alejandrito Gutiérrez hoy. A dele con sabor para. Llegó sonido seductor de la salsa. El amigo Víctor Cruz y toda la gente de Real del Monte, ahí en Hidalgo, porque Hidalgo es territorio de la mejor.
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0: Venga la melodía, se abraza para el amigo Raúl y toda la banda de Servitaxis. Échale. Ahí se para decir Erika y Héctor, Colombia Nahua. El amigo Víctor Cruz.

0: ¡Sigue la salsa! ¡Wow! ¡Agoniza se va! ¡Acábala! Señoras, señores, seguimos adelante. La presencia musical. Sonido la mejor. Buenas tardes.
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Damas y caballeros, muchas gracias a toda la banda que nos acompaña, a toda la gente que está con nosotros, por supuesto, a través de la mejor 97.7, un gusto enorme el que ustedes ya estén en sintonía con nosotros, claro que sí. Señoras y señores, seguimos adelante con todo el ritmo, con todo el sabor para toda la banda que está a través de la mejor 97.7. Mil gracias, por supuesto, a toda la pandilla que se empieza a reportar a través del WhatsApp 5580032977. Sí, señor.

0: Señoras, señores, seguimos adelante con más. Ahora lo queremos hacer, por supuesto, con un rondón de sabor, con alto ritmo, como si estuviéramos en el barrio. Esta tarde musical.
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0: Gozamos y bailamos, se llama Los Carruseles. ¡Ándale!
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0: ¡Venga el sabor! ¡Ahí! ¡Escúchalo! Adel Calzón para Víctor Cruz. Esta tarde nos acompaña. ¡Dale! ¡Venga el Calzón para! Toda la bandera de carpintería. B&M.

ese abrazo. Ándale con sabor para la banda de Chimelhuacán. Llegó la bandota de Catepec de Morelos. Ya presentes hoy. Y toda la banda de Jardines.

Échense a seguir delfines. Peñón de los baños. Hazle con sabor para el Malo Pipa 7. Y todo lo van a ir a Regiogas. Ahí. Venga con sabor para las viajeras de la libertad. Sammy Esmeralda. ¡Uy! El amigo Eder González. ¡Dale! Señoras y señores, ahora que vengan los saludos de la banda. Los saludos de los radioescuchas. Al 5580-032-977. Sonido lo mejor. ¡Venga! ¡Ahora!

0: se llaman los carruseles. Sí. Chulo Correo.
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0: Dedíquela para...

Se llama para los carruseles. ¡Wow! ¡Me cago, chavor, toda la banda de Santa Isabel Tola! ¡Los amigos de la GAT! ¡Y todo el paradero de Indios Verdes! ¡Uy! ¡Escúchalo! ¡Llegó la banda de Gertrudis Sánchez! ¡Ahora! ¡Los amigos de Sagitarios 1, 2 y 3! ¡Allá en Ecatepec! ¡Ahí! ¡Puro barrio fino!

0: Señoras, señores, hasta ahí nada más. Sonido la mejor.
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0: Señoras, señores, mil gracias. A toda la gente que sigue con nosotros, por supuesto, a toda la gente que está mandando su saludo al 5580-032-977. Queremos saludar a toda la banda de la zona sur, la gente de Tasqueña, la gente de Coyoacán, por supuesto, a toda la gente de Xochimilco. Está con nosotros, mil gracias. Xochimilco es territorio de la mejor. Así de sencillo, territorio de la mejor. Venga, con sabor para toda la gente de Milpalta, por supuesto. Dice por acá, saludos para el amigo César, toda la gente de Azcapotzalco, para el papichulo de la Michuca, Tortas El Bayo, por supuesto, está con nosotros. Mi carnal Richie ya nos sintoniza. Señoras, señores, recuerden que estamos hoy hasta las 2 de la tarde. Muchas gracias a toda la gente que está en sintonía de la mejor 97.7. Damas y caballeros, queremos complacer a la pandilla, por supuesto, que nos pide sus temas, sus números musicales. La verdad, para nosotros, un honor consentirlos y complacerlos para que sigan sintonizando la mejor en esa tarde. Señoras, señores, gozamos y bailamos. Se llama La Mujer que Llegó, Me Enamoró y Se Marchó, a pesar de que sabía que la amaba con todo mi corazón.
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0: Señoras, señores, gozamos y bailamos la salsa andina. Esta tarde la mejor.
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0: ¡Ahí! La mujer que llegó, me enamoró, se robó mi corazón. Y un día simplemente dijo adiós. No le importó que la amé. ¡Wow! ¡Ya no llores, Chorri!

marca el sabor para el Calé. Mi niño Giovanni. ¡Wow! Mi niño Giovanni en Iztapalapa. Adel Cazador para Oscar Escorpión. La banda de Jalisco.

Ahí está para la güera, el oso, el Yupi, de Andrade 61. Dice. Ahí está para Caris. El amigo Roberto Tapia. ¡Wow! Sábado, señoras y señores, para gozar y bailar.

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Manda tu saludo al 5580032977. ¡Ándale! ¡Ah, qué sabor!

0: Señoras, señores, fondo musical.
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0: Uy, qué rolón, señoras, señores. De las complacencias caras, ¿verdad? De las que llegan hasta el hueso. Ay, ahora. Damas y caballeros, muchas gracias a toda la gente que está con nosotros, a toda la gente que nos acompaña, a toda la gente que empieza a sintonizar la mejor. Mi gracias. La banda de San Juanico, por supuesto, la banda Tlalnepantla y toda la gente que poquito a poquito empieza a llegar con nosotros en esa tarde. Señoras, señores, vamos a corte comercial, pero regresamos con más música, más ritmo y sabor, por supuesto. A través de la mejor. No le cambies, volvemos.
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0: Señoras, señores, estamos de regreso. La presencia musical, sonido, lo mejor. Estamos de vuelta ya esta tarde. Damas y caballeros, muchas gracias a toda la gente que sigue con nosotros. Estamos de vuelta, por supuesto, recuerda, esto es Sonido La Mejor. Y manda tu saludo al 5580032977. Para nosotros un placer enorme saludarte, un gustazo que se escuche tu hermosa voz a través de esta frecuencia. Damas y caballeros, reiniciamos labores esta tarde. Cumbia. Gozamos, señoras y señores, con un resto de sabor. La presencia musical, la mejor manía.
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0: Andrés, venga con sabor, verá. Juanito Calambres, Rafita Valderrama. Dale, ritmo de cumbia. Oye, llegó la banda de cama, la gente de Coacalco. Esa tarde. Una cumbia para gozar y bailar.

0: una cumbia.
1: Cumbia. ¿Cómo dice? ¡Wow! ¡Ándale! Una cumbia sabrosa para gozar.
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0: ¡Uy!
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1: ¡Me quedó bonito, para!
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1: todos los amigos de los Reyes de la Paz ya nos acompañan.

0: Escúchalo. A ver con sabor para toda la bandera de Coajimalpa. Sí, señor.
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0: Se llama Hechicería. ¡Wow!
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0: Tú serás. Llegó la licenciada. Ándale para Gaby Jaime. Caro Sandy. Esa tarde.
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0: ley. ¿Cómo dice? Ándale con sabor, bre. Y Bonet. Ya presente. Ahí se va la Rosy Sánchez. ¡Wow! Gustavo Ruiz. ¡Ándale! Llegó el negrito del sabor. El amigo Isra Mix. ¡Ajá! Omarcito González. ¡Dale! Venga con sabor para todo el team de los tazos dorados.

0: sea. Señoras, señores, qué sabroso la estamos pasando. Bien, chicles bomba.
1: ¡Ándale!
0: Queremos saludar a toda la banda de Catepec, a toda la gente de Ciudad Neza, por supuesto. A toda la gente de Jardines de Guadalupe, a toda la gente de La Campestre Guadalupana. Los amigos de La Vergel, por supuesto, sí, señor. Los amigos de La Providencia. La Provi. Todos los amigos de la San Felipe de Jesús, en este sábado, sábado de rumba.

0: Señoras y señores, gozamos y bailamos la Sonora Matancera.
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0: ¿Cómo dice? Escúchalo. Ya se peinó María. ¡Wow!
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0: María. ¡Dale!
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0: María. Sabadito rico para gozar. ¡Ah! ¿Cómo?
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0: ¡Ahí!
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0: ¡Mega sabroso!
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0: ¡Escúchalo!

Así se llama. ¡Sabor! ¡Ándale para Don de la nueva Zacualco! ¡Hoy! ¡Uy! ¡Ya se peinó María! ¡Dale! ¡Ándale con sabor para los amigos de la Penchín! ¡Escúchalo!

0: sabroso. Escúchalo. Ahora el piano. Venga el piano. Escucha el piano.
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0: Así, así, así. Pero con un resto de sabor. Señoras, señores, estamos en acción, haciéndolo bonito. ¡Dale! ¿Cómo dice la trompeta?

los saludos, señoras, señores. Al 5580-032-977. Venga, los saludos.

El amigo Beto González ya nos acompaña. Llegó Disco Móvil Mayín. La gente de Cojimalpa. Sí, señor. Y nada más. Damas y caballeros, vamos a corte comercial. Ya regresamos, señoras y señores. Sigue en sintonía. Sonido la mejor. Volvemos.

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0: Estas son las que le gustan a mi carnal Juanito Calambre. Con estas rolas, no, hombre, saca los prohibidos, los permitidos y hasta los que no se han inventado. Damas y caballeros, bienvenidos sean. Así iniciamos nuestra segunda hora, nuestro segundo bloque musical, por supuesto, a través de la mejor 97.7. Muchas gracias a toda la gente que sigue en compañía. Adrián, cierra la bomba. Damas y caballeros, vamos a reiniciar. Vamos a retomar labores musicales hoy para toda la gente que ya está con nosotros, a toda la banda que empieza a mandar su saludo al 5580-032-977. Mil gracias. Queremos saludar a toda la gente que está con nosotros, por supuesto, para los Amos del Camino, para Fernando Enciso, el famoso Gasper y sus coladores, por supuesto, que siempre están en sintonía la mejor. Los Malos del Bronx, el famoso Choco, sí señor. La banda del Fénix, wow. Damas y caballeros, seguimos adelante con más La Presencia, La Mejor Manía. Señoras, señores, gozamos con ritmo, con sabor. Una melodía sabrosa, la música del baúl. Esta tarde para gozar, para bailar. Se llama La Escandalosa. ¡Escúchalo!
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0: Venga, ¿cómo dice? ¡Wow! Reiniciamos labores hoy. ¡Ándale! Venga, sabroso. Para Betty Boy. Ahí. Ándale para la amiga Mayrani. Ya presente. Dale. Llegó el chaparrito del sabor. Y todo.

bonito, ¿eh? Venga con sabor para gozar. Así iniciamos, señoras y señores, nuestra segunda hora.

0: la risa ya se va. ¡Acábala! Señoras y señores, seguimos adelante. Sonido la mejor.
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Damas y caballeros, y muy excelente, Colmado, muchas gracias a toda la gente que nos acompaña. Recuerda, es sábado, papá, fin de semana. ¿Qué planes tienes para hoy? Hoy se va a la salsa el enfermo para no ir con la suegra. Ah, no, ¿verdad? No, muchachos, sí tienen que ir. Tienen que querer a la suegra. Damas y caballeros, también para muchos su día de descanso. Y es cuando más aprovechan para poder de hacer cosas, ¿verdad? Que la repisa, que la ventana, que el baño. ¡Ah, no, qué bárbaros! Seguimos, seguimos, seguimos adelante con más. Muchas gracias a toda la pandilla que está con nosotros. A través de la mejor, un gusto enorme saludarles y, por supuesto, deleitarlos con la mejor música a través del 97.7 de tu radio FM. Seguimos, seguimos, gozamos y bailamos la música del baúl esta tarde.

0: gozamos y bailamos. Chévere, chévere, chévere. Se llama El Veterano. Dale. Dedícasela para mi papá Adrián Sierra. Centro de Ventas Cuautitlán.
1: Hola, guapo.
0: ¡Wow! ¡Venga la melodía! Música del baúl. ¡André! Llegó la banda de Escapotzalco. Los amigos de la

qué sabroso, ¿eh? Ahora que vengan los saludos al 5580-032-977. Vengan los saludos.

0: bien sabrosa.
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0: ¿Cómo dice? Llegó la banda del Callejón de las Flores. Barrio Bravo de Tepito, sí. La gente de Azteca.

0: Andrés, sabrosa la melodía. Señoras, señores, seguimos adelante para toda la gente. Muchas gracias. Estamos contentos de que ustedes nos estén acompañando en esta tarde musical.
1: Rico, rico, rico. ¡Wow! Te equivocaste de botón. ¡Ay, no!
0: Ahora sí. Señoras, señores, mi gracias. Sonido la mejor.

0: Señoras, señores, seguimos adelante. Muchas gracias, por supuesto, para toda la pandilla que está con nosotros. Una disculpita de mano. Son cosas que pasan en cabina, ¿verdad? Damas y caballeros, queremos saludar a toda la banda de Peralvillo, a toda la gente de la Emiliano Zapata, allá en Atizapán de Zaragoza, a todos los amigos de la México 86, mil gracias por seguir con Sonido Lo Mejor. Damas y caballeros, seguimos adelante con más. Ahora vámonos con algo de la música ecuatoriana, a ritmo de la bomba, sí, una bomba con la bomba, esta tarde. Señoras, señores, un éxito de antaño. Esta tarde para gozar.
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0: Se llama Sabor a Miel. ¡Wow!
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Se llama Ándale con sabor, Fran. La amiga Nayeli. Venga, ese abrazo. Ahí está con sabor para la gente de Bexpa. Esa tarde, sonido lo mejor.

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1: Continúas escuchando La Mejor 97.7 y a toda la gente que nos sintoniza aquí a través de La Mejor. Los saludos, amigo La Máscara, y hoy nos encontramos en el Pride Shoes de la tienda Centro. 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Caminemos juntos. Soy La Máscara 97.7 y vamos a estar aquí hasta en punto de las 2 de la tarde. 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Aquí continuamos a través de La Mejor 97.7. Aquí nomás.
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2: Señoras, señores, seguimos adelante. Muchas gracias. Estamos a través de La Mejor 97.7. Nos vamos a las 2 de la tarde. Estamos ya. Pues a poco tiempo de terminar, va. Esta segunda participación musical. Damas y caballeros, gozamos y bailamos ahora uno de los números consentidos al ritmo de la música salsa, por supuesto, para toda la gente que ya lo sintoniza esta tarde con La Mejor. Se llama El Amor Desechable.
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2: Venga la salsa bonita. Oye, ¿cómo

0: ¿Cómo dice? No vales la pena. ¡Ándale!
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0: La bomba, sí, señor, es acción. ¡Wow!
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0: Venga, con sabor para los amigos de Tláhuac. Ya presentes hoy, la Agüita la Bella.
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0: Dedícala con sabor para toda la bandota de Coacalco. ¡Sí! El amor desechable.

0: Señoras, señores, seguimos adelante. Muchas gracias. Atlante que está en sintonía de la mejor FM 97.7. Un gustazo saludarlos. Queremos saludar a toda la banda de Tlalpan, a toda la gente de la Colonia del Carmen. Sí, señor, toda la gente de Portales. La gente de Mercado Portales, sí. Territorio de la mejor y de la bomba. Nos escuchan a todo volumen. Muchas gracias a todos los locatarios de Mercado Portales. Saludos. Señoras, señores, seguimos adelante con más. Vámonos ahora con algo de la música salsa, aprovechando que es sábado, que es fin de semana. Para todos aquellos que tienen a su amor en la fábrica, en la maquila, o que es su novia y que le dice: mi amor, llega el fin de semana, no me busques, yo te marco, voy a estar con mi esposa. Hijos de eso, qué bárbaros. Señoras, señores, gozamos y bailamos. Déjame un beso que me dure hasta el lunes.
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0: ¡Wow! Una salsa romántica. Déjame un beso que me dure hasta el lunes. André, escúchalo. Sonido la mejor.
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0: Te voy a extrañar, bebé. No me mandes WhatsApp, ya no contestes.
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0: Señoras, señores, gozamos.
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0: Échale fuego.

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0: Continuamos totalmente en vivo a través de la mejor 97.7, este que te saluda tu amigo La Máscara. 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Llega la regaladora de la mejor, aquí nomás.
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Ándale con sabor para los amigos en el Peñón de los Baños. Ya presentes hoy. Así iniciamos esta recta final. Sonido a lo mejor en sábado.

0: ¡Guau! ¡Acábala! Eso. Señoras, señores, qué rolón. Sin duda alguna, una chulada, una joya musical para toda la banda que nos acompaña. Estamos entrando ya a la recta final. Queremos complacer a toda la gente que nos pide sus temas. Esta melodía la solicitaron y, por supuesto, los complacemos con mucho cariño.
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0: Gozamos y bailamos la música de Perú. Se llama El Corazón Andino. Dale ritmo, dale sabor.

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2: Continúas escuchando la mejor 97.7 desde que te saludas, amigo La Máscara. 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Caminemos juntos. Nosotros vamos a continuar aquí hasta en punto de las 2 de la tarde. Soy La Máscara 97.7 con la regaladora de la mejor, aquí nomás.

0: señoras, señores, hasta ahí nada más, seguimos adelante. La presencia musical, la mejor, la bomba.
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0: Damas y caballeros, con esto nos vamos, mi gracias. Esa fue la presencia musical, sonido, la mejor. Una cumbia para gozar.

Ya nos vamos, señoras, señores, mi gracias. Esa fue la presencia musical, sonido, lo mejor. Nos escuchamos el día de mañana, dominguito, 12 a 2 de la tarde. Hazla súper chévere. Mi gracias. La mejor manía.

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3: Hola, hola, ¿cómo están? Bendito Dios, estamos ya arrancando este fin de semana y estamos listos para descubrir las 10 canciones que esta semana están marcando el paso de nuestra música regional mexicana. Así que ya saben, como siempre tendremos nuevas entradas, canciones que vienen subiendo con todo y una pelea por los primeros lugares que cada vez se pone mejor. Oigan, pero aquí no les voy a adelantar nada, vamos a descubrirlo posición por posición, escalón por escalón, peldaño tras peldaño. ¿Cómo están? Bienvenidos, yo soy Cintia Urías y esto se llama El Tope. Aquí nomás, comenzamos.
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0: Y acabamos de escuchar La Cama Helada de Germán Montero, que esta semana cae a la posición número 10 de nuestro tope. Y ojo, ojo, ojo con esta canción, porque también nos deja conocer, digamos que, un lado diferente del cantante sinaloense. Germán decidió alejarse por un momento del sonido tradicional de banda y darle, digamos, esta mayor presencia a las guitarras, a los requintos, una producción que incluso utiliza una base rítmica cercana, digamos, al corrido tumbado, mostrando que también está dispuesto a experimentar con los sonidos actuales de nuestra música mexicana, así que podrá cambiar el sonido, podrá cambiar los tambores, pero lo que no cambia es el desamor. La Cama Helada, aquí con nosotros Germán Montero, que acabamos de escuchar en la posición número 10 del tope.
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0: Y vámonos del frío de una cama vacía a un problema que muchos quisieran no tener. Ahí les va. La semana pasada, Calibre 50 entró a nuestro conteo con la canción de Mi Problema, una rola donde el verdadero conflicto no está precisamente en la botella. No, no es la botella, es ella. Y bueno, esta es una historia de desamor, promesas rotas, estas cosas que no se cumplen, y todo eso se queda dando vueltas en la cabeza cuando una relación termina. Así que los de Calibre 50 lo plasman perfecto en esta rola que esta semana se dio un peldaño, pero se mantiene entre las 10 más importantes. Esto es Calibre 50, Mi Problema, posición número 9 del tope.

0: Apenas llevamos dos rolitas, nos estamos encarrerando precisamente en el conteo más duro del regional mexicano, pero antes de continuar con esto, es momento de hacer conexión con nuestros compañeros de la cadena La Mejor en diferentes partes de nuestra bella y chula República Mexicana, así que vamos a conocer qué está pasando con nuestros artistas. Esto es Encadenado.
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2: ¿Y qué onda con toda la banda del tope? Te saluda tu amigo Raúl López, el compa Chilito, de La Mejor 95.1. Y déjame platicarte que, una vez más, Edwin Cass demostró que está para sus amigos en las buenas y en las malas, pues sorprendió a S. Pérez en su cumpleaños número 27 con una serenata durante su estancia en el exilio de la Casa de los Famosos México. El vocalista de Grupo Firme llegó con la banda y megáfonos, y junto a Brincos Dieras y otros amigos, le cantaron las mañanitas y le expresaron todos su apoyo al influencer. Además, a través de redes sociales, Edwin Cass defendió a S. Pérez, de quienes lo llaman mueble dentro del reality, y aseguró que, para él, su amigo ya ganó la competencia. ¿A ti qué te pareció la sorpresa que Edwin Cass le preparó a su amigo? Soy Raúl López, el compa Chilito, de La Mejor FM 95.1, desde Felipe Carrillo Puerto, Quintana Roo.
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4: Hola, hola, soy César el Flaco Hernández, de La Mejor FM Tehuacán. Te cuento que la banda El Recodo fue elegida para interpretar el nuevo himno oficial del Teletón 2026, titulado Por Eso Te Quiero, Teletón. Con este tema, la agrupación sinaloense busca transmitir un mensaje de esperanza, solidaridad y unión entre los mexicanos. La canción fue compuesta e interpretada por la propia banda, y el video oficial fue grabado en el puerto de Mazatlán, Sinaloa. Con esta colaboración, El Recodo suma su música y su talento a una de las campañas de recaudación más importantes del país. La próxima edición del Teletón será el sábado 10 de octubre, donde buscarán nuevamente llegar a la meta y así seguir apoyando la rehabilitación de miles de niñas, niños y adolescentes. Reportó para ti César el Flaco Hernández, de La Mejor FM Tehuacán.
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5: ¡Feliz sábado, familia! Yo soy Jorge Esparza, de La Mejor Chihuahua, la 103.7, aquí nomás. Les platico que Lupillo Rivera se volvió tendencia en redes sociales luego de que se difundiera un video en el que se observa al cantante siendo retirado del escenario durante una presentación en Los Ángeles, California. Y es que mientras algunos usuarios aseguraron que el intérprete se encontraba presuntamente en estado de ebriedad, otros señalaron que el concierto ya había terminado y que Lupillo se resistía a salir porque quería seguir cantando para su público. La polémica ocurrió el mismo día en que Taina Pimentel anunció el fin de su compromiso con el llamado Toro del Corrido. Rivera confirmó posteriormente la separación y pidió que no atacaran a su expareja. Sin embargo, hasta el momento no ha dado explicaciones de lo sucedido durante el concierto. Les informó Jorge Esparza, de Chihuahua, la 103.7 FM. Aquí nomás, La Mejor.
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0: Gracias, amigos. Gracias a todos nuestros compañeros locutores, amigos de la plaza, por mantenernos al día con todo lo que está pasando en nuestra música. Y así que un saludo muy especial a todos ustedes, radioescuchas, que semana a semana nos acompañan a través de la cadena internacional La Mejor FM. Si se animan, mándenos por favor a través de La Mejor todos sus comentarios, donde nos escuchan, desde dónde están, a qué hora nos escuchan. Nos interesa bastante conocerlos y saberlo. Así que nosotros continuamos y vámonos a la posición número 8.
1: 8.

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1: Así es, esto fue Si las miradas mataran, de la arrolladora Banda El Limón, que esta semana ocupa la posición número 8 del Tope. Y aunque déjenme decirle que esta rola ya lleva varias semanas acompañándonos, la arrolladora trae novedades. Apenas este 27 de agosto la agrupación anunció el estreno de Si las miradas mataran Deluxe. O sea, esta es una nueva edición del álbum que también llega acompañada del nuevo tema y video. Así que la canción podrá estar cediendo posiciones en nuestro conteo, pero para la arrolladora la historia todavía tiene mucho que contar. Así que escuchamos Si las miradas mataran con la arrolladora Banda El Limón en la posición número 8 del Tope.
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1: Y ahora pongan mucha atención todos los que nos escuchan en el Estado de México, porque los siguientes del conteo esta misma noche traen cita en Tultepec. Los Invasores de Nuevo León van a ser parte del Duelo de Acordeones 2026, compartiendo escenario con grandes de nuestra música como Los Cardenales de Nuevo León, El Poder del Norte de Martín Buenrostro y Las Lluvias del Norte. Así que la cita es este sábado 29 de agosto en los terrenos de la Feria de Tultepec, con el evento programado para comenzar como a eso de las 9 de la noche. Y después de más de 4 décadas de trayectoria, Los Invasores siguen demostrando que no solamente están vigentes en los escenarios y en las listas de popularidad, también siguen dando batalla aquí en El Tope, que está nomás los recuerdos con Los Invasores de Nuevo León, posicionado en el número 7.

0: así damos paso a lo más nuevo de esta semana, así que pongan mucha atención porque estos son los modelos recientes del tope.
1: Si se trata de estrenos, somos los primeros. Esta semana en el tope llega un modelo reciente.
0: El Loco, los dos carnales.

0: tengo.
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2: Y así nos vamos a hacer una breve pausa, pero no le cambies, no le quites, no le muevas, porque los primeros lugares ya están por llegar aquí y la pelea por el número uno está más cerrada que nunca, así que acompáñame a descubrir de quién se trata. Pero esto será en unos momentos más, que vamos a descubrir qué canción logró conquistar la cima del tope. Aquí nomás en la cadena internacional, la mejor FM.
1: No te vayas. Estamos a punto de conocer a los

por Cintia Urías. En un momento regresamos. 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
16: Muchas gracias por continuar con nosotros. Estás escuchando El Tope, el conteo de la semana a semana que reúne las 10 canciones más importantes de nuestra música regional mexicana. Ya sabes, te saluda Cintia Urías. Te doy la bienvenida de nueva cuenta a los siguientes posicionamientos porque estamos listos. Si apenas vas llegando, no te preocupes. Aquí tenemos el recuento.
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16: La Camelada, Germán Montero.
7: 9.
16: Mi Problema, Calibre 50.
7: 8.
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0: de escuchar Eres mi nada de Yuridia, que esta semana se mantiene firme en la posición número 5 del tope. Y si hablamos del gran momento que vive Yuridia, hay que hablar de un récord histórico. Sí, la cantante se convirtió en la primera mujer mexicana en agotar no una, sino dos veces el estadio GNP Seguros, uno de los escenarios más importantes del país. Y es que hay que decirlo, este es un logro que confirma el momento que atraviesa en su carrera y sobre todo la conexión que ha conseguido con un público que la ha acompañado, desde sus grandes baladas, desde sus inicios hasta esta nueva etapa dentro de la música mexicana. Así que dos estadios llenos y todavía dando batalla entre las cinco grandes. Así que Eres mi nada de Yuridia estuvo aquí en la posición número 5 del tope.
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0: Y los que siguen demostrando que las historias más sencillas también pueden convertirse en grandes canciones son los dos de Tamaulipas. La agrupación fue elegida por Billboard como el artista latino en ascenso del mes de agosto y este es un reconocimiento que llega, y vamos a decirlo así, en uno de los mejores momentos de su carrera. Y ellos mismos han explicado que gran parte de este éxito está pues en que le cantan a lo cotidiano, a lo normalito, a estas historias y a estos sentimientos con los que cualquiera nos podemos identificar. Pero sobre todo tienen muy claro hacia dónde quieren llevar su carrera. Claro, ellos como muchos otros artistas quieren dejar un legado dentro de nuestra música mexicana y también dentro de la música norteña. Y por lo pronto aquí están dejando huella los dos de Tamaulipas con esto que se llama Ayúdame, el himno de los dolidos, aquí en la posición número 4 del tope.
1: ¡4!

0: ¿Cómo están, amigos del Tope? Estoy con Moisés Peñalosa. Moisés, te tocó salir, pero creo que saliste en un momento crucial.
1: Momento indicati.
0: ¿Qué piensas?
1: Pues se está poniendo todo color de hormiga. Estamos viendo ya, pues, otra faceta de las personalidades de los habitantes. Comenzando a confrontarse justamente lo que la gente quería. Creo que ya las emociones están tan álgidas que muchos van a comenzar incluso a distanciarse. ¿O por qué no a jugar por equipo, por cuartos?
0: Cuarto. Oye, dime algo. ¿Qué crees que fue lo mejor que hiciste en la casa?
1: Ser yo, ser auténtico, ser honesto, ser directo, disfrutármelo y vivir todo lo que pude haber vivido en esas tres semanas.
0: ¿Y qué crees que fue lo que tal vez no hiciste bien? Si es que hay algo.
1: No me arrepiento de ello, de haber sido sincero, pero a lo mejor no contar mi método de juego, ¿no?
0: O sea, como el jugador de póker, ¿no? Como que abriste muy rápido tus cartas y a lo mejor hubieras tardado un poquito más.
1: Reservármelo un poco más, o también como jugar esta dualidad de varios, como de ganar más amistades. Ajá. Para conseguir menos nominaciones.
0: Oye, ¿y qué viene ahora para ti?
1: Pues definitivamente esto no se acaba. Esta es una patadita de la buena suerte. Uh-huh. A seguir cosechando éxitos, a seguir haciendo castings, porque siempre lo he dicho, termina un proyecto, hay que seguir tocando.
0: Llevabas dos novelas al hilo.
1: Tres novelas al hilo.
0: Tres.
1: Luego se sumó una obra de teatro. Ahorita La Casa de los Famosos. Seguimos ahora como espectadores.
0: Y panelista también, aquí andamos.
1: Pues bueno, también ya en búsqueda de nuevo proyecto. Por ahí estoy al tanto que arrancan unas producciones. Entonces ya me dijeron que sí, podría estar contemplado. Entonces esperar que todo suceda.
0: Ok, me encanta la verdad. Y ahora, bueno, como buen tan pequeño que eres, como buen tamaulipeco, y nosotros que estamos aquí con todo el regional mexicano, ¿cuáles son tu top 3 de música regional mexicana?
1: ¿Qué parte no entiendes cuando te digo que no? La N o la O. Eso me encanta. Esta no es tan norteña, pero te lo agradezco, de Karim León. Con Cari García, te lo agradezco. Hiciste lo que más me convenía. Esa, otra que me gustaría. Pero ya es muy tarde. El mal ya está hecho. He sido de tu vida.
0: Ándale, hasta canta y todo el Moy. Oye, gracias por estar con nosotros en el Tope.
1: No, gracias a ustedes por esta entrevista en tu espacio.
0: Gracias a ti, ya me voy a mi lugar.
1: Listas, bye bye.
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0: Y ahora sí, ya nada más nos quedan dos. Y los siguientes están demostrando que el sonido norteño no conoce fronteras. Sí, señores, me refiero a los dos carnales que siguen llevando De Todas y De Nadie a otro nivel. Porque la canción ya es número uno en el chart general de Colombia, de Honduras, de Guatemala y de El Salvador. Y ojo con el dato, porque no estamos hablando solamente de las listas de música regional mexicana. No, señores, les estoy hablando del chart general. O sea, quiere decir que están compitiendo directamente contra todos los géneros. Que si el urbano, que si reggaetón, que si balada. Esto quiere decir que el sonido norteño de Poncho e Imanol Quesada está logrando conectar con público mucho más allá de nuestra frontera. Así que cuatro países, cuatro números, y aquí está el número dos, que en el tope tampoco sueltan los primeros lugares. Ellos son los dos carnales, De Todas y De Nadie, posición número dos, hoy en el tope.
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Y ahora sí, señores, llegó el momento de descubrir quién manda esta semana en el tope. Y antes de revelarlo, les quiero contar una historia que comenzó en redes sociales y que terminó convirtiéndose en una gran oportunidad. Chequen esto. José Luis es un cantante callejero invidente, originario de San Luis Potosí, cuyo gran sueño es grabar su propio disco y obviamente tener la oportunidad de cantar frente a una gran audiencia. Esta historia llegó a las redes sociales y llegó hasta Edén Muñoz. ¿Y qué creen? Que la respuesta fue sencilla y clara. Yo jalo, carnal, le dijo Edén, pero no se quedó solamente en palabras. No, no, no. Edén ya lo recibió en su estudio, escuchó su voz y después de conocer su talento se comprometió a producirle un disco completo y todavía faltaba algo más. Cheque eso también, porque anoche, este viernes 28 de agosto, José Luis fue invitado a compartir escenario con Edén Muñoz. Sí, señores, esto fue en Tepic, Nayarit, pasando de cantar en las calles a tener la oportunidad de presentarse frente a una gran audiencia. Y no cabe duda que esta es una historia que comenzó con un video en redes sociales y que ahora está abriendo la puerta a un nuevo sueño musical. Y aquí en el tope está Edén Muñoz, que también tiene motivos para celebrar, porque junto a Alfredo Olivas se mantiene por segunda semana consecutiva en lo más alto, en la cima. Aquí están, con Recuerdos en Común, posición número uno, sí señores, del tope.

0: Está un sueño que comenzó en las calles y hoy ya tiene la oportunidad de llegar a un estudio de grabación. Así que en la cima no hubo cambio. La número uno fue Eden Muñoz y Alfredo Olivas, que se mantienen por segunda semana consecutiva en el número uno con Recuerdos en Común. Pero ya saben cómo es esto. En 7 días todo puede cambiar o incluso puede quedar mejor. Así que yo soy Cintia Urías. Gracias a ti por acompañarme y hacerme parte de tu fin de semana. Aquí nomás, en esta que es la cadena internacional, La Mejor FM. En la producción, Charlie Olmedo, Liz Trujillo y El Chencho. En la producción general, El Jefazo, Andrés Salazar El Topo, Topo Mix. Locutor, Yomera. Soy Cintia Urías, sígueme también en redes sociales como @CintiaUrías. Y bueno, ya te la sabes, aquí nos escuchamos el próximo fin de semana. Un placer poderte acompañar en esta hora cantando y recorriendo las mejores canciones del popular y del regional mexicano. Con más estrenos, con más noticias y las 10 canciones que dominan la música mexicana. Aquí los escucho la siguiente semana. Esto fue El Tope en la cadena internacional La Mejor. Hasta pronto.
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1: En la noche me llamo Valentina, los estoy escuchando desde Tecamac, Estado de México, y quiero escuchar la canción Soy Así de Valentina Elizalde, de la mejor 90.

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1: Muy buenos días, amigos de la Mejor. Quiero ver si me pueden poner la canción de El Amor de Su Vida, por favor.
0: Tres, nueve.

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1: Claro que te dije que un día esto pasaría y no me creíste, ¿verdad?

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14: Estaba payuta, compa.
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1: Hola, hola, buenas tardes. ¿Me puedes complacer con la de mi fantasía de los Tigres del Norte? Y un saludo para los amigos de Dimatec, de la bodega de la Fortaleza en Totolcingo.
0: 3-23. 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
1: Buenas tardes. Para pedir una canción en WhatsAppeando con la mejor, la de mi primera cita. Gracias, para Emi.
0: 3, 34.

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1: Hola, buenas tardes, la mejor. A ver si me pueden complacer con una canción de Fuerza Régida, Sabor Fresa, dedicada para mi Mari, que me está escuchando desde Chimojay.

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1: Hola, muy buenas tardes. Saluditos ahí a los compañeros que trabajan en el CAIMI de Cuilco, Huehuetenango, Guatemala. De parte de su amigo Jesús Escobar. Saluditos, Jensi, a Vinicio, a Irma, Neidi, Araceli, que nos acompañan ahí día a día en el trabajo, atendiendo a la gente de Cuilco. Y para complacernos, la canción de Cabrón y Vago, de los dos carnales, complaciendo a la señor Cheli. Saludos.
0: 3.50.

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4-32.

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0: ¡Oiga! 5:38.

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0: 541.

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